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Carita, hermano, mirá. Mirá, un amigo está cocinando. Yo nada. Yo cocino, pero mirá. Mirá lo que estoy. Para ir calentando el cuerpo para el fin de semana. Te mando un abrazo, hermano. Dedícame algo de las palmeras, de los lirios.

Para el amigo Fabián Coronel, la gente de Bombería del Centro, allí en Casilla. Para Antonio, que está cumpliendo año, maestro. ¡Feliz cumpleaños, maestro!

Salve a la gente de San Martín de las Escobas. 106.5 FM El Escondido, mi amigo Ariel Perotti. 106.5 en la ciudad de Amstrad, de mi gran amigo Hernán Raca.

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los changos, la gente charata, aquí a varios amigos de Charata que están viviendo en Correa, les mando un abrazo grande, grande, grande, grande, al amigo Coto, al amigo Fabián, a Gabriel, al Johnny, a toda la gente de Charata, Chaco, sé que nos escuchan, comunícate, comunícate, comunícate, para mi amigo Ariel Perotti. ¿Me estará escuchando Ariel Perotti? No, no creo.

Comunicate, comunicate, comunicate con nosotros, comunicate, comunicate. Feliz cumpleaños, Antonio. Feliz cumpleaños, maestro. Saludos para vos y para todos los que están contigo allí en Casilla. Así con mi amigo Fabián Coronel.

0: Saludos a la gente de la Shell allí en San Martín de las Escobas. Saludos a la estación de servicio Shell.
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0: A los chicos número uno de la Shell, un abrazo terrible.
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0: A los tamberos, a todos los tamberos de la zona de San Martín de las Escobas, San Vicente, Cañada, Roquín.
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0: A la gente de San Genaro.
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0: Centeno.
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0: Cañada, Roquín.
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0: Rafael.

Noche Comunica, vamos a estar el 20 y el 21, vamos a estar en la Arocena, en la gran jinetía de Hugo Heredia. ¿Qué pasa? ¿Qué pasó? ¿Qué pasó, pa? Dios mío. Escucha. Oh, qué lindo. Una sola guitarra, escucha. Y una sola voz. Una sola persona, mira, escucha.

entendiste ninguno, pero ni un salamito casero de Marcelo de tu supermercado. No me traje nada, me traje solamente el cariño, el afecto de la gente de San Martín. Pero yo dije, bueno, habrá qué sé yo. Salamito casero. No pasó nada, amiga, pero a ti. Escuchá, nos vemos el 20 o el 21 en Arocena.

0: Hola, a ver, Anita, si puedes escuchar Boquita, Boquita de Almendra de los Alfiles. ¿Lo buscamos? ¿Cómo que no? ¿Lo buscamos? ¿Lo buscamos? Lo vamos a buscar, ¿eh? Lo vamos a buscar ese tema de Boquita de Almendra de los Alfiles. Dice, hola Carita, ¿cómo estás? Saludos, genio. Samuel, un abrazo, hermano. Te quiero, amigo. A ver si el 20 o el 21 te veo en Arocena. Voy a ir a la jineteada del señor Hugo Heredia. Hola, Marito en Funes. ¿Cuándo nos vemos, Marito, querido? Te mando un abrazo, sabes que te quiero mucho, Marito. Pronto vamos a estar en Funes también, ¿eh? A ver, ¿qué me dice? Llegaste cuando terminaste. Llegaste cuando terminaste, dice. Dijiste a las 18 y llegaste.
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0: Que como 140 kilómetros a Martín del Eco. Y con el Rafa vimos charlando, hablando, tranquilita. Pero me dice guardar un pedacito.
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0: Bueno, quiero. Hoy, la verdad que estuve en la tarde, lo fui a visitar a un gran amigo, ¿cómo te puedo decir? Es un amigo, es un referente, es una persona. A ver.
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0: Hoy, en la tarde, fui a visitar un amigo, un hermano, qué sé yo, para mí un referente porque me encantaría ser como a él. Me encantaría ser un poquito de lo que hizo y lo que sigue haciendo él. Estoy hablando del señor Claudio Javier Yolidoro. Le mando un abrazo grande. Qué buen tipo. Qué buena persona. Me ha enseñado muchas cosas en la vida. Me ha dado la oportunidad también de estar en aquellos años 85, 86 en la radio Carcaranía, en la vieja radio Carcaranía. Él me dio una mano terrible. Estoy hablando 85, 86. Mire si pasaron los años. Él, Raúl Ayrala, Mario Córdoba, Tato Viganó, Jorgelina Gruzzi y mucho más, el viejo López, me dieron la oportunidad, la posibilidad de conocer lo que era una radio. Era circuito cerrado, esa radio que estaban en la casa, que la radio estaba puesta en cualquier parte de la casa. De ahí vengo. No soy locutor. No terminé mi escuela cuando tenía 12 años porque era muy burro. Y lo terminé cuando era grande en una nocturna. Gracias a la mamá del maguito Echeverría, que fue a buscarme y me dijo, tenés que terminar la escuela. Y la terminé. No sabía nada de nada. Lo único que me gustaba era la música y hablar. Y esta gente hermosa, divina, me dieron la posibilidad de estar en Radio Carcaranía en esa época, en esos años. Y hoy cuando lo veía a Claudio Javier Yolidoro, agarré su mano y le agradecí tanto lo que me dio, tanto, que él me inculcó el amor hacia hacer radio, el amor para hacer esto, que es, no sé si lo hago bien, lo hago mal, yo Lo único que te digo es que lo hago con el amor, con mi corazón.
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0: No ando bien, me duele la garganta, estoy hecho bolsa, pero bueno.
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0: Acá estamos. No hay que faltar. No hay que fallarle a la gente. Mi amigo Claudio Yoledoro, hoy lo vi. Le mando un saludo grande, terrible, a él, a sus hijos, a Marisa, su compañera, que estuvo cumpliendo años, también. Y bueno, un pedazo de historia ahí en Carcarañá. Un pedazo de historia, un tipo que lo conoce todo el mundo, un tipo que relata básquet, que relata fútbol, que relata la rayuela, que relata lo que quiera. Y le sigue poniendo toda esa pasión. Yo lo admiro, por eso lo admiro, porque hacer lo que está haciendo hoy es algo increíble. Y eso lo hacen los grandes. Mi amigo Claudio Javier Solidoro, que hoy me abrió la puerta de su casa, y estoy feliz de la vida.
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0: ¿Cuántos años, le digo, Xavi? ¿Cuántos años ya pasaron? Y uno sigue con la misma... con la misma gana de hacer radio. Como le decía, no estudié nada para hacer esto. Yo limpiaba disco, arreglaba cassette y limpiaba el piso y se va a mate. Y acomodaba todos los long play. Todo, tango, folclore, internacional, nacional, todo. Lo limpiaba. Y a cada disco que lo limpiaba lo hablaba y le decía, no te rayé, porque si no me va. Yo te estoy limpiando y si salí rayado me van a rajar acá. Como las mujeres le hablan a las plantas, yo le hablaba a los discos. Y era muy pibe y me encantaba estar en ese lugar. Gracias, Claudio Javier Yolidoro. Gracias. Sos mi referente. Sos mi amigo, sos todo, loco. Y vos lo sabes.
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0: Te mando un abrazo grande. Claudio Javier Yolidoro y a todos.

domingo de Seguirán Clásico, Campaña Cremería. Quiero saludar a las 14 que hoy estuvo con los muchachos. Dice, Carita, ¿cuándo venís? Cuando vas a venir a la cancha, te esperamos.

0: nos vamos, ya nos vamos, 15 minutos, 5 minutos. Nos vamos. Gracias a la gente de Carcaranía, che. Gracias.
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0: Le mando un saludo a Claudio Teloni. Le mando un saludo a Claudio Teloni y al más ganador de Cremería.
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0: Saludo Claudio Teloni.
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0: el más ganador de Carcaranía. Le mando un abrazo grande. Otra gran

del sábado. A ver lo que me dice. A ver, acá lo tengo. Dice, buen día. Los esperamos el sábado 23, el 5 a las 12 horas, para compartir un lindo almuerzo con el senador Hugo Jesús Racel. Le pedimos su asistencia. Le mando un gran abrazo, un gran cariño. Tu amigo Hugo Jesús Raceto. El sábado al mediodía voy a estar. Vamos a estar almorzando con el senador. Muchos políticos.

0: que me veo mañana, te lo busco, te prometo que te lo paso. Saludos, Sara. Gracias por estar escuchando. ¡Nos vamos! ¡Hasta mañana! ¡Hasta mañana! ¡Chao, Fabián!
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2: Buenas noches, bienvenidos a este programa. Es un honor presentarles a Morat y Camilo.

0: Gracias, gracias, gracias a todos.
1: Esto ha sido todo por hoy y nos vemos en la próxima edición de Gem Tonight. Gracias, gracias, gracias a todos.

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0: Te felicito a los chicos de Qué Locura. Feliz día del amigo para todos. Y que Dios los bendiga. Muchas gracias.
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Vos tenés WhatsApp y nosotros también. 341-3031-101.

Aguante la zona norte, vamos. Entonces digo, bueno, yo me quiero llevar esta noche el coro de Tropitango con esta canción que dice así. A ver, vamos a cantar, amigos, amigas. Aguante la zona norte, vamos.

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4: Este tema se llama Princesa. Lo sacamos hace poquito. Y lo iba a presentar, pero creo que

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2: Bienvenidos. Aquí está el sonido original. Como ayer, hoy y como siempre, sus amigos, los Palmeras, presentan primera sección, La Historia, y suena, dice...

0: segunda esperada. Gracias.
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2: 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Ahí va.

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0: era con eso.
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2: Mario Luis. ¿Cómo sobrevivir después de ti? 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
1: Señoras y señores, disfrutemos ahora de temprano en este momento. Ya, los del Bohío. A ver, vamos, che. Vamos.

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1: Muchas gracias.
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1: Señoras y señores, disfrutemos ahora de temprano en este momento. 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

0: ¿Qué? ¿Te gustó ese piropo, qué? ¿Te lo compro?
1: ¿Cuáles son tus celos? 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
2: Para todos esos amores que dicen ser prohibidos. Y para todos esos que no pudieron ser. Esto dice así.

0: Chicos, ¿ustedes saben quién nos invitó acá? ¿Eh? ¿Vos? Es así. Salud. Sí. Había luz y entramos.
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4: 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Vamos al pasado. Seguro que lo cantás. ¿Te acordás?

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1: Sí, sí. 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
1: Señoras y señores, disfrutemos ahora de temprano, en este momento, ya, los del Bohío. A ver, vamos, che. Vamos.

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Ahí estamos, compartiendo buena música. Ahí creo que hemos restablecido el enlace allí en Rosario. Ya me van a saber decir los amigos que están pegaditos a la radio desde temprano. Decía que no salía el enlace, ahí enganchado seguro, hay buena música y buenos temas. Queda tiempo todavía para compartir nuestra programación. Se va a venir la zamba, se va a venir una milonguita, una y una vamos a hacer para poder cumplir con toda la música solicitada. 3471-35-2733. Ahí te sumás, nos acompañás con un mensajito, con un audio y solicitando alguna canción que te parezca interesante. 3471-35-2733.

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1: Sí, estamos escuchando folclore acá en Rosario, Marcelito, su programa. Prestigioso programa. Le puedo pedir un temita ya que viene Carlos Ramón Fernández. Páseme qué lástima patria de Carlos Ramón Fernández. Yo sé que usted ahí, Manos Mágicas, lo va a encontrar. Saludo a toda la gente linda de Las Rosas y toda la zona de influencia. Amigo paisano Salina de Rosario, lo saluda.

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0: Ahí estamos, 7:08, nos atrasamos, che, con la hora, 8:27 minutitos de esta mañana, ya compartiendo el micro de la Zamba, donde poníamos en el aire algunas de las que ya están elegidas por la audiencia, Ahí nos escribía Sergio, que nos pedía la Zamba de Usted, y ahí salía la versión del Rally Barrio Nuevo, También la música solicitada de don Carlos Ramón Fernández, la milonguita que nos pedía allí Claudio, también salió Luis Vallejo, que está escribiendo ahí, nos dice qué bueno, ahí volvió el aire de la Winner, dice, bien, está atento don Luis allí en Zavalla, A ver qué más por acá tengo, dice hola, buen día Marcelo, algo del Potro Horacio Guaraní, ya vamos a buscar algo del Potro, 3471-352733. Ahí nos mandás un mensajito, nos dejás un audio y podés solicitar alguna buena zambita que hoy vamos a poner en el aire varias, Sí, estamos con tiempo, hemos recortado de todos lados para llegar, Sí. Ahí se va a venir Natalia Barrio Nuevo con Déjame Estar, la riojana, que nos va a dejar una excelente versión de esa zamba, También está Quiero Ser Luz, ahí está sonando de fondo, ya lo vamos a poner desde arriba. Enrique Espinosa, del disco Gotas de Lluvia, buena versión de don Enrique Espinosa. Vamos a poner la zamba desde arriba, Quiero Ser Luz, qué buen tema este. Ahí lo vamos a cargar desde nuevo aquí, a ver, ahí está. Hoy estoy rapidísimo con los controles, no erro una,
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2: Venilo, querido Amaya, qué buena música está pasando. Me adhiero a ese hombre que pide el Potro Guaraní. Yo le pido un tema de Guaraní, se llama Zamba de Tajo Largo, para toda la audiencia suya y toda la paisanada.

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dando vuelta. Ahí estamos, 8:46 minutitos ya cerrando este micro de la Zamba, donde hemos elegido algunas nosotros, algunos los amigos oyentes, para compartir la mejor música folclórica, las mejores zambitas. Ahí pasaban, estaba Enrique Espinosa, pasó Nico Díaz, que va a andar por Rosario el día sábado, Natalia Barrio Nuevo. Ahí también está haciendo el cierre Carlos Roldán y Marcelo Flores. Esta zambita donde habitan los recuerdos. Buena zamba esta también, ¿eh? Ya salimos de la zamba y lo tengo a mi amigo el Abel Cardoso ahí grabado en vivo allí en una guitarreada que estuvimos en los pagos de Roldán, ¿eh? El Abel se canta un tango que la rompe. Así que ahí lo vamos a poner, el Abelito Cardoso de allí de Carcarañá. Lo voy a saludar al querido Oso Cardoso, como le decimos nosotros, ¿eh? Ahí vamos a salir de la zamba con el tanguito y luego ya entramos en la chamameseada para irnos despidiendo de esta mañana, linda mañana de viernes, con buena música y buenos oyentes.

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0: Bravo.
1: Daniel Marcelo, Víctor Amaya, Las Rosas, Santa Fe, Quebracho. Esta propuesta de arte que a mí siempre tanto me gustó. Y ahora, honrándome, cantar una canción, una galopa misionera que se llama Donde Vuela el Río. Y ellos me proponen que yo les cuente a ustedes el motivo de inspiración de esta canción. Se conocen un hombre, una mujer, y se enamoran, o les parece que algo así les está pasando, pero como los dos tienen compromiso, dicen, bueno, vivamos con intensidad este encuentro que por algo ocurre aquí, en las cataratas del Iguazú, donde vuela el río. Y prometen que todo quede ahí después que nos siga, pero el amor todo lo complica y siguió la historia más larga. Por eso escribí la historia en esta galopa que se llama Donde vuela el río, queridos hermanos de Quebracho.

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Ahí estamos, ya nos vamos a ir despidiendo. Faltan algunos minutitos nada más para cerrar esta mañana que hemos compartido con todos ustedes a través de la radio. Lo voy a saludar a Hernán Raca, el querido director de FM La Clave. Y ya es desde las 5 que estoy escuchando. Bien, así me gusta. A las 5 se levanta usted. Mire que viene, muy bien, ahí estamos compartiendo la música que pasaba, dice, un temita para mi hijo Leo, que se cumple hoy. Y ahí pasaba la música de Quebracho junto a Antonio Tarragorros, Antonito, que va a estar el día domingo allí en la fiesta del pastelito en Parque Alén, en la ciudad de Rosario. Ahí vamos a ir a compartir su música con don Antonio Tarragorros. Nos vamos, ya está llegando el final de esta mañana. Hacemos el cierre con toda la música del litoral. Llega el chamamé. A ver quién tengo por aquí para cerrar este bloque de esta mañana y dejarles la invitación para el próximo lunes a partir de la hora 6. Si Dios así lo quiere, vamos a compartir toda la buena música folclórica a través de esta propuesta que es Amaneciendo. Que sea un fin de semana excelente para todos. Abrazo grande, se me cuidan, ¿no?

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1: Y nos ponemos romántico con esto que dice más o menos así.

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0: Estamos ahí, estamos. Ahora Tucci va por la primera carrera de la tarde, de la mañana, señores. Saludamos a Marcelo Amaya. Marcelo, me despierta temprano, Marcelo.
1: Va a gozar.
0: Sí, no conectó Dani, se conectó a las 7 de la mañana con el frío que hace, Marcelito querido. Qué buena música que pone en Folclore Marcelo Amaya, ¿eh? ¿Vos lo estás escuchando todos los días? 6 de la mañana arranca el mejor programa de folclore de la República Argentina. Con una voz impresionante como la de Marcelo Amaya, que tiene un contenido de programa impresionante. Te recomiendo todas las mañanas escuchar a Marcelo Amaya con el mejor folclore de la República Argentina. ¿Cómo estamos, amigos? Fin de semana extra largo, viene el fin de semana largo y no tenemos un peso, ¿Para qué queremos fin de semana largo si no tenemos una moneda, loco? ¡Qué bárbaro este gobierno! ¡Qué bárbaro, Bueno, ¿cómo estamos? ¿Cómo andamos? ¿Cómo comenzamos el último día de la semana? Cuando pasaron 14 minutos de las 10 de la mañana en toda la República Argentina, viernes 22 de mayo, señores. ¿Qué pasó el 25 de mayo? Nació un caballo. No, vamos, ya te jodas. Bueno, empezar a comunicarse porque tengo dos entradas para ver a los Palmeras en La Cautiva, Tengo dos entraditas gratarola para ver los Palmeras en la cautiva. Y tengo 5 entraditas para el Teatro Broadway de una gira radial impresionante. Coti Hernández hizo doble turno en la Winner. Estoy feliz y contento. ¿Sabés qué me dijo Coti Hernández cuando se fue de acá? Dice, con el programa tuyo a la mañana y el demonio a la tarde, vendimos 150 entradas más. ¡Qué lindo! ¡Qué poder la Winner! ¡Qué poder!

Bueno, recién abro el WhatsApp y ya tengo 42 mensajes, loco. Recién abro el WhatsApp y tengo 42 saludos. Ahí lo veo a Aníbal Temprano, Hernán Raca Pajarito de Amtro, a Mónica, a Héctor y muchos más, ¿eh? A ver qué tengo por acá. Eduardito de Zona Oeste, ¿cómo andás, Eduardito querido? Cristian de Funes, de Albertico de Miami. Yo escucho a Marcelo, pasame, no, ahora te lo paso, dale. Marcelo Amaya me está escuchando, porque yo lo escucho, Marcelo Amaya. Cuando él me despierta, me dice, Dani, me llama por teléfono 20 veces el tipo, loco. Digo, pero este muchacho no se da cuenta que estoy durmiendo. Marcelo Amaya, estoy durmiendo, Marcelo Amaya. Escuchame, no conectó la radio, me dice. Pero ¿por qué no te vas a la... Vamos, loco, vamos. ¿Cómo anda la gente de Arocena? Ya conectado. ¿Cuánta gente que tengo? Ya, loco. ¿Cuánta gente que tengo? Bueno, hoy tenemos visita, ¿eh? Hoy tenemos... ¿Cómo anda Cristian de Funes? Buen día, Cristian. Che, ¿cómo andan los chicos de Ladero de Funes? A ver si me lavan la camioneta, muchachos, me llaman ahora a la radio y me dicen, Dani, trae la camioneta, estaría bueno eso, ¿no? Se la llevo ahora y la voy a buscar a la una cuando termine el programa, estaría bueno, loco, estaría bueno. Sentí. Decí, ¿por qué no quiere? Bueno, ahora que está escuchando Eduardito Sonavete, gracias por el video, ¿eh? No, cuando mandaste ese video, Eduardo, yo no lo podía creer. Mario levantando las... No.

nos dan, ¿cómo es? Fin de semana largo y no tenemos un sope, loco. No podemos ir ni a Funes. Claro, loco, lo máximo que podemos hacer, si está lindo y hay sol, agarra un par de silloncitos, te vas a la flor y tomas sol y más.

0: Arriba, arriba, que se viene el teatro, señores. Tengo cinco entradas. Le mando un mensaje a mi yerno, a Semilla López. Anoche me invitó a comer. Oh, ¡qué pasta que se hizo el vago, loco! ¡Terrible! No, no, no, no. Compró unos ravioles, no sé dónde lo compró, pero hizo una salsa al vago. ¿Cómo cocina Semilla Hall, loco, el de producciones?
1: Perdóname si te
0: lo explico. No te olvides, pasame la entrada, Semilla. Vamos, Winner, vamos, Winner. Se viene el gran teatro de Coti Hernández, señores. Luego se viene Lirios. El Tito Penesi, mi amigo, loco, el Tito. Dice, ¿cómo lo quiero, Daniel Ojeda? Lo amo. Dice, ¿cómo lo quiero, Daniel Ojeda? Lo amo. Lo amo a matar entre todos. Yo tengo grandes amigos en la movida tropical, muy grandes amigos. Pero uno de los mejores amigos que tengo se viene Tito de los Lirios. ¿Cómo me quiere Tito, loco? Dicen, hay amores que matan, guarda, ¿eh?

Ahora es impresionante, arranca. Hola, Rubencito Garedo, buen día, Plaga. No, no, la gente del Mati, vení, José, Mati, cuánta gente, por favor. Somos winner, papá, somos winner. La radio más federal que tiene Argentina. Cubrimos 190 localidades, 15 repetidoras. Estamos donde vos querés que estemos. No estamos donde vos querés que no estemos. Queremos a todos. Y si vos no nos querés, como el Tito Pérez, si no me quiere el Tito. Dice el Tito Pérez, en cualquier momento te lo mato, Semilla, te lo mato, Semilla. No, Tito, no, dice. No, que yo lo quiero mucho, dice. No, no, no, no lo mates, por favor. ¿Con quién me peleo? Yo si me lo matás, ¿con quién me peleo? Dice el Semilla. Y salta mi hija, Tito, por favor, que es mi papá. Pues no, no lo vas a matar, dice, en cualquier momento. Lo piso con el colectivo. ¡Upa! ¡Cuánto amor, Tito Penesi! ¡Cuánto amor! Vamos, la gente de Funes. Marito querido, ¿cómo estás, amigo? ¿Cómo? Silvita Dandino, ¿cómo le va? ¿Cómo anda? No, no, la gente se engancha con esta radio terrible.

0: Bueno, hoy cuando volvés dame las entradas. ¿Te fuiste a Buenos Aires? Tengo dos entraditas para ver a los Palmeras, señores, la nueva generación de Palmeras. Y tengo cinco entraditas. No, no, el que no tenga la entrada del teatro, si no se apura ahora, en un ratito, agarra la Tarjetelli. Tarjeté en 3-6 cuotas. Tutique.com, se pierde el show del año. Allá decía Coti, no llevo invitados, pero que soy, yo soy la sorpresa. Dice, qué lindo, Coti. Qué lindo, Coti, qué lindo.
1: Mis amigos me decían que algún día pasaría, como fíjate menos.
0: No, no, si me está escuchando Semilla, loco, te pasaste con la pasta, Se mandó unos ravioles, una salsa. Me comí un plato como si fuera la última vez. Y hoy en la mañana no me puedo ni levantar para hacer la radio. Pero la salsa estaba suavecita. Buen día, buen día a la gente que se sigue enganchando. Ariel, querido, buen día, Ariel.

0: Participo por las entradas, pero igual quiero comprar 5 entraditas para ver a Coti. Anota, anota, Francisco, anota. Anota, tutique.com. ¿Tenés tarjeta de crédito? Metele en tarjeta. Yo pregunto a la gente que tiene tarjeta, ¿no? Y bueno, no tengo la plata para que se ríen acá. Se ríen, loco, me ponen una cara como diciendo. La tarjeta, a ver qué dice el plaga. Guarda que esto no está chequeado con este tipo. Guarda con este muchacho, ¿eh? Guarda con este muchacho, no está chequeado nada. A ver qué dice. A ver el plaga, a ver, por, ¿cuál es el primero, este?
1: Plaga, plaga, plaga. Buen día, plaga.
0: Guarda.
2: Sí, la verdad es que sí. Por lo que no hay un peso, no vamos a venir ni siquiera a Florida, si todo no toma sol.
0: Sí, a tomar sol podemos ir.
2: Culpa del rosca floja de José Rolear. Van a hacer el parque acuático ese.
0: No, se suspendió, plaga, se suspendió. No, no lo hacen ahora, se suspendió.
2: Y encima, para como de males, ese Juan Pedro ahora está pidiendo para privatizar acumulación, para poner peaje, está loco.
0: No, boludo, pero si
2: está loco.
0: ¿De dónde salieron estos marcianos? ¿De dónde salieron?
2: Claro que va a ser tránsito por las avenidas si no hay provincia unida, se la va a hacer un desastre.
0: ¿Pero de dónde salieron estos marcianos, loco? Privatizar la circunvalación. Plaga, quiero el botinero, plaga, quiero el botinero. ¿Me pediste de dónde saco esa plata? Hay mucha plata, plaga. Pero está muy bien hecho, muy lindo, me gustó, ¿eh? ¿De dónde saco la laucha? ¿De dónde saco?

0: 250 lágrimas y lo voy a matar a todos, hijo de puta. Tuvieron Sandizaga, que hizo 250 lágrimas y lo voy a matar a todos, hijo de puta.
1: Juan Pedro Aliar, loco, pero van en contra del pueblo. Encima le sacaron las subvenciones al gas en la zona fría. Este invierno no puede tener ni un calefactor prendido, Plaga. Nada, hombre. O sea que yo voy a tu casa a buscar madera, Plaga. Voy a agarrar un tacho de eso de 20 litros, le meto leña adentro. La única

0: Señoras y señores, habla el país. Cadena Nacional, habla el país. Poné para grabar, señora. Poné para grabar. Poné para grabar, señora. Dale, dale que te aguanto. Un segundo, vamos. Habla el país, señores y señores. Cadena Nacional. El Tinchi, ¿cómo anda el Tinchi? ¡Qué fenómeno, papá! ¡Qué dúo! ¡Qué dúo para hacer un truco, Dios mío! Escucha, esto no está chequeado. Cadena Nacional, señoras y señores. Escuchen, por favor, escuchen esto.
1: Me estoy yendo a Buenos Aires con el Tinchi, ¿me escuchás?
2: Hola, Dani. Así que comiste de rico.
1: Van a poder pasar Grupo Cali, Caniche, Trinidad y pasamos un tema de Leo Mattioli. Lleno de Coti.
0: Son dos fenómenos. Luego, ¿cómo no me llevan a mí? No sé por qué no me quieren llevar a mí. No, no, no. El Tinchi, señores. Si ustedes supieran qué personaje. Es una cosa de loco, Es una cosa de loco, ¿El Tinchi va solo o va con la señora? Porque si va con la señora, lo corre hasta dentro de la camioneta la señora, ¡vepa! No, no, qué tóxica que es tu señora, Tinchi. No está, no, me está escuchando porque viene acá y me pega.
3: Te tiene cagando, Tinchi, te tiene cagando, loco.
1: Me estoy yendo a Buenos Aires con el Tinchi, ¿me escuchás?
2: Hola, Dani. Así que comiste de rico.
1: Van a poder pasar Grupo Cali, Caniche, Trinidad y pasamos un tema de Leo Mattioli. Y uno de Coti.
0: El Tinchi y Semilla, señores. Qué pedazo de yerno que tengo, loco. Terrible, terrible. Bueno, buen viaje, chicos. Vayan despacio, vayan tranqui. Y a la vuelta traeme las entradas para Coti, Le mando un besito a Semilla López, mi yerno, y al Tinchi, un amigo.
3: Pero igual sigo diciendo que tu mujer te tiene cagando, loco.
0: Bueno, tenemos visitas, señoras y señores. Tenemos visita a Carla Winner. Vamos a ponerlo serio que vino gente. Bueno, y a partir de este momento comenzamos la mañana de la Winner, señores. Tengo visitas. Escuchen bien lo que le voy a prometer ahora. Escuchen bien lo que le voy a prometer ahora. Todo el mundo que tenga un problema y necesite arreglar el problema hoy, sin abogados, con la Defensoría del Pueblo, tengo la solución a tu problema. Solamente me tenés que llamar y decir, tengo tal problema, ¿cómo lo soluciono? Porque la persona que se va a sentar al lado mío ahora, te busca todas las soluciones. Ya te digo.

En minutos al aire conmigo el señor Aristides de las Artes, el actual defensor del pueblo de la provincia de Santa Fe. Este organismo independiente tiene como función principal defender, proteger y promover los derechos humanos individuales y colectivos de los ciudadanos frente a posibles abusos, demoras o irregularidades de la administración pública. Así que el señor Aristides de las Artes ahora te va a contar y te va a decir cómo arreglamos tu problema sin plata, señores. No.

WhatsApp de la radio. Saludos, saludos para todos ustedes que están enganchaditos con la radio. Ah, vinieron en patota los muchachos. Una patota. Señoras y señores, bienvenidos a la mañana de la Winner. Ya estamos con visita, ¿eh? ¿Cuál de ustedes que va a poner acá la...

Tal y cual manera, qué bueno, qué lindo. La Winner, siempre en punto y solidaria, ¿eh? ¿Cómo anda, Richie? ¿Todo bien? Bueno, ahora vamos a... La gente se va a comunicar, nos va a decir cuál es su problema, cuál fue el abuso que le cometieron. Viste que muchas empresas se pasan de vivo, te cobran de más, y vos no sabés cómo solucionarlo. Así que al 341-30-31-101, comunicate con nosotros, que te solucionamos todos los problemas, dale. Por acá me dicen buen día, Dani, buen día a todos, buen viernes. Quiero participar por las entradas de Coti, soy Nadia Luque, 416. Juancito Pérez, ¿qué dice Juancito? Daniel Sábado, hacemos Santa Clara de Asís y Mortero. Gracias a vos me llamaron y por medio de la radio, un tal Roberto Pérez, quienes pasaron mi contacto. Buen día Dani, buen día gran Dani. Saludos para toda la gente, no, no pasa nada, Daniel, está todo bien, decime. Seguimos, quedate enganchadito conmigo en la mañana de la Winner.

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1: Bueno, y a partir de este momento, 40 minutos de las 10 de la mañana en toda la República Argentina, de este viernes 22 de mayo, quiero que presten atención y escuchen lo que yo les voy a decir, no que van a escuchar lo que ustedes quieren escuchar. Atención a esto, porque en la radio y la televisión pasa esto, ¿sabía vos? Que vos le decís una cosa y escuchan otra, te entienden al revés, es un fenómeno esto. Te voy a presentar. Bueno, buen día, ¿cómo estás, Ariel? ¿Todo bien?
2: Muy bien.
1: Ariel, ¿no?
2: Arícides.
1: Bueno, si ya no te cambio.
2: Me costaba los boliches, pero ahora ya a esta altura de mi vida es más fácil.
1: Bueno, Arístides Lasarte, le contamos, yo recién le conté a la gente un poquito cuál es tu función en toda la provincia de Santa Fe, donde tienen un montón de sucursales para solucionar problemas, y hoy hay muchos, y la gente necesita de personas como vos, que salgan a la calle, que busquen de paliar esta situación en una pelea de vecinos, en un abuso cuando el marido o el novio o el amante le pega a la mujer, donde una empresa se abusa al consumidor. Me gusta más que nada te cité hoy para charlar un rato al aire, porque le hace falta mucha gente vos, y a veces cuando la gente no sabe dónde dirigirse, no sabe con quién hablar, se encuentra como perdida y la agarra como una desazón terrible. Entonces está bueno que los funcionarios como vos salgan a contar a la gente que están para ayudarlos. Así que, amigo Arístides, buen día, bienvenido a la Winner, y explicar un poquito qué hacemos.
2: Bueno, muchas gracias, el agradecido soy yo porque me das la posibilidad de llegar a tanta gente. Es importante para nosotros esta cuestión de la territorialidad, que la ejercemos a diario en la Defensoría del Pueblo, no solamente con las delegaciones distribuidas en todo el territorio, sino también con las redes sociales, con las oficinas móviles que tenemos, que son tráfico que están recorriendo constantemente la provincia, y este medio de difusión que tanta llegada tiene. Yo, antes de empezar a contarte qué es lo que hacemos a diario, te cuento un poquito de la historia.
1: Contame tranquilo, tranquilo.
2: La Defensoría del Pueblo de la provincia de Santa Fe fue una de las pioneras, una de las primeras reconocidas a nivel nacional. Es un organismo que es órgano de control del Ejecutivo Provincial. Nace de esa manera, y a lo largo de estos 35 años de existencia fue incorporando distintas herramientas que fueron dadas por el Poder Legislativo, que hoy la hace un verdadero organismo de defensor de derechos humanos. O sea, los derechos humanos los protege, los promociona. En ese contexto, nosotros hoy en la Defensoría del Pueblo contamos con muchas herramientas para que la ciudadanía pueda recurrir, como bien vos decías. Una de esas herramientas es lo que, como arrancabas la presentación, el tema de lo que nosotros denominamos atención a la ciudadanía, que está también emparentado con lo que habitualmente la gente conoce como defensa del consumidor. Ahí nosotros recibimos los reclamos de los ciudadanos, las ciudadanas, y gestionamos con las distintas empresas y también con las empresas del Estado. También tomamos reclamos.
1: Disculpa, no te quiero cortar. Quiero que te explayes bien para que la gente entienda. Cuando decís de defensa del consumidor, explicarle a nuestros queridos amigos que están escuchando qué podés defender, de qué le puede pasar a ellos con las empresas.
2: Bueno, hoy es algo que es habitual y que no tiene ningún tipo de respeto al rango etario, porque por ahí creemos que las personas mayores son más proclives a sufrir las estafas, pero no es así, sino que hemos detectado que las personas mayores son las que más denuncian. Por ejemplo, una persona sufre una estafa virtual, denominada hoy con su home banking o con su billetera.
1: Está de moda eso,
2: ¿eh? Está muy de moda. Las personas vienen a la Defensoría del Pueblo, tramitan el reclamo, y la Defensoría lo que hace es gestionar ante la entidad financiera el recupero de ese dinero.
1: ¿Qué pasa cuando el banco te dice, nosotros no tenemos la culpa?
2: Nosotros agotamos la instancia de gestión, que se llama de buenos oficios, y cuando llegamos a ese límite no paramos. Le damos la posibilidad al ciudadano de generar una mediación con la entidad financiera para que venga y se pueda, el ciudadano tenga la posibilidad de ver cara a cara al titular o el representante de esa empresa, Y en algunos casos hemos tenido algún tipo de respuesta positiva cuando a priori era el no, estaba cerrado. Nosotros el tema de la mediación comunitaria, que es uno de los pilares, el segundo pilar importante, como te decía, atención a la ciudadanía, mediación comunitaria, nosotros el año pasado hicimos 1.005 mediaciones en toda la provincia.
1: ¡Qué bueno!
2: ¿Qué quiere decir esto? Que hubo un montón de vecinos y vecinas de la ciudadanos de la provincia de Santa Fe que buscaron algún método alternativo de resolución de conflicto en forma pacífica, que es lo que nos está faltando hoy. Hoy está complicado, ¿no?, el tema de las relaciones interpersonales. Bueno, es muy importante y nosotros hemos redoblado la apuesta. Desde la Defensoría también, lo que tiene que ver con la mediación comunitaria, somos instituto capacitador. El año pasado hemos capacitado a 40 mediadores más para que estén, que están distribuidos a lo largo de toda la provincia, para que puedan brindar esa herramienta a la ciudadanía.
1: ¿Dónde están las sedes de ustedes?
2: Mirá, nosotros estamos en Rosario, estamos en lo que es la Plaza Pringles, el pasaje Álvarez 1516 y Paraguay. Y en Santa Fe estamos en la calle Eva Perón y San Jerónimo. Y después vos nombrabas Sauce Viejo, bueno, tenemos delegación en Sauce Viejo, tenemos delegación en Gálvez, tenemos delegación en San Genaro, tenemos delegación en el departamento Belgrano, en Las Rosas, en Las Parejas. Está distribuido a lo largo y ancho de toda la provincia, que es muy grande.
1: Bueno, qué bueno, ¿no? En Las Rosas nosotros tenemos la repetidora nuestra, 88.1, le decimos a la gente que es la Defensoría del Pueblo. Mucha gente de Las Rosas no escucha, ¿eh?
2: Mirá vos.
1: Soy muy amigo del intendente, mentira.
2: Javier.
1: Después te lo cuento en privado, escuchá. Decirle a la gente de Las Rosas dónde estás ubicado.
2: Mirá, la Defensoría del Pueblo está a partir del mes de marzo, abril, en lo que es el Centro de Atención Cívico de la provincia. O sea, donde la provincia ha instalado oficinas de distintas reparticiones. Una de esas oficinas está la Defensoría del Pueblo. Trabaja muy bien, atiende muchos reclamos y fue una de las personas que el año pasado pasó a ser mediadora comunitaria.
1: Buenísimo.
2: Así que busque la gente de La Rosa.
1: Decime también Sauce Viejo y decime también Gálvez, porque también tenemos repetidoras.
2: Bueno,
1: estamos en la zona.
2: Sí, yo de memoria.
1: Bueno, más o menos.
2: No, yo lo que te voy a, si a vos te parece, yo te voy a pasar el detalle.
1: Yo me ocupo.
2: Que hoy lo pueden ver si entran a la página de la Defensoría del Pueblo de Santa Fe. Hay un icono dentro de esa página donde figuran todo el detalle de las delegaciones.
1: Bueno, a prepararse las personas que están con un poquito de problema. Ya volvemos, ¿eh? Sí. Ya volvemos.

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1: Parte por parte, menos ropa.
2: Bueno, y seguimos acá con Aristides, no nos fuimos. Bueno, la gente que está escuchando la radio, a prestar atención, porque hay muchas mujeres que tienen problemas, ¿no? Tienen problemas del maltrato hacia las personas, a la mujer, y es un tema para ustedes bastante complicado, bastante caliente, donde le prestan mucha atención.
3: Sí, nosotros tenemos dentro de la Defensoría del Pueblo, que como comentaba antes fue reconocida por la legislatura, en lo que es el armado del Centro de Asistencia a la Víctima, que lo pone dentro de la órbita de la Defensoría del Pueblo. El Centro de Asistencia a la Víctima es una dirección que tiene un grupo de trabajo muy importante, interdisciplinario, donde se recibe a aquella persona que ha sido víctima de delito, de violencia, violencia familiar, violencia de género. En el ámbito, lo que es el ámbito público, la Defensoría del Pueblo atiende lo que son las cuestiones vinculadas a violencia laboral. Nosotros, digamos, a diferencia de lo que puede ser a lo mejor un organismo judicial, nosotros lo que vamos a hacer es recibir a la persona, escucharla, orientarla, asesorarla y en caso que la persona quiera, porque hay que ser muy respetuoso de esto, acompañarla en la denuncia. Y no queda ahí, sino que se sigue con este acompañamiento interdisciplinario para que la ciudadana pueda, o el ciudadano en algunos casos, pueda transcurrir este amargo proceso. También sabemos que es muy difícil, es muy complejo que la persona damnificada vaya a denunciar. Hay algún familiar, alguna amiga que conozca una situación parecida y quiera asesorarse de cómo puede colaborar, cómo puede ayudar.
2: Que no están solos.
3: Que no están solos.
2: Que no están solos. Bueno, acá tengo un caso que me dicen: hola, soy Lore, yo tengo algo muy terrible que contarte, Dani, pero no lo quiero hacer por acá. Después, cuando vos termines la nota, te lo voy a pasar. Se trata de mi hijo que tiene 4 años y de mi ex marido. Dice: no te puedo contar ahora porque no quieres, pero después me va a contar.
3: Vamos a hacer lo siguiente: si a ella le parece, para resguardar también la confidencialidad de la cuestión, yo voy a tomar el teléfono, el número de teléfono.
2: Bien.
3: Vamos a, si hay un niño involucrado, nosotros dentro de la órbita de la Defensoría del Pueblo está la Defensoría de Niños, Niñas y Adolescentes. Yo voy a pasarle el teléfono a alguna persona de este organismo y se va a poner en contacto con ella para hablar directamente.
2: Bien, bien. Bueno, contame, Aristides, ¿cuáles son los casos más resonantes que vos tenés? ¿Cuánto hace que estás en el cargo?
3: Yo estoy desde julio del año pasado.
2: Va a ser un año ahora.
3: Va a ser un año en julio.
2: Bueno, ¿y qué en tu función, el caso más resonante, el que más te haya atrapado, el que más le metiste mucha voluntad para solucionarlo, cuál fue?
3: Nosotros tenemos a diario mucho trabajo y estamos atentos a todo. Nosotros estamos ahora trabajando mucho en lo que el año pasado tuvimos la reforma de la Constitución Provincial.
2: Sí.
3: La reforma de Santa Fe reconoce la ciudadanía digital. Viste, hablábamos del tema de estafa. La estafa es una parte de lo que es la ciudadanía digital. Nosotros estamos trabajando en eso y hemos convocado a comunidades religiosas, asociaciones civiles que trabajan, digamos, en pos de la paz, para hacer ir un paso atrás. O sea, vos hablabas de estafa, hablabas de, podemos hablar de violencia digital contra la mujer. Bueno, nosotros estamos trabajando un paso atrás. Estamos diciéndole al ciudadano, a la ciudadana, hoy lo digital no es una herramienta, porque si fuese una herramienta vos la apagás y se terminó,
2: claro,
3: el bullying,
2: claro,
3: se
2: obvio.
3: Terminó el sexting, se terminaron todos los delitos. No, esto sigue y es exponencial. Entonces nosotros lo que estamos trabajando es hacerle ver a la gente que a vos no te, tu mamá, mi mamá, nuestros padres no nos decían no vayas a la plaza a jugar. ¿Qué te decía? Anda a la plaza a jugar, pero tené cuidado cuando cruzas la calle, no hables con extraños, no te pelees, no insultes a un amigo. Bueno, esto es lo mismo, tenemos que replicarlo en el ámbito digital. Es una cuestión, digamos, que nosotros entendemos que los derechos humanos, al haber personas que conviven a diario con lo digital, porque vos recibiste una comunicación por medio digital.
2: Sí, señor.
3: Y lo primero que hacías a la mañana, te levantás, mirás el celular,
2: sí,
3: y
2: señor,
3: empezás a trabajar con el home banking o con tu plataforma de laburo. Entonces, nosotros lo que tenemos que hacer entender a las personas es que hoy lo digital es un ámbito que requiere que nosotros tengamos los derechos, pero que alguien tenga la conciencia de que hay que tener obligaciones no difundir información falsa, fotos que no corresponden, videos que no corresponden y responsabilidad. Claro, y estamos trabajando mucho en eso.
2: Bueno, otra pregunta, recién vos hablabas de tus viejos, mis viejos, que nos decían, bueno, si vas a la plaza no pelees, ¿no? Como decía. Y hoy, la era digital, terriblemente avanzada, pero no solamente con personas mayores, con chicos de 2 o 3 o 4 años, ya lo ves con el teléfono, maneja mejor el teléfono que nosotros. Sí. ¿Cómo está esa problemática con esa aberración que todos sabemos que está pasando con las criaturas, ¿no? Hoy la era digital, vamos a hablar en Kioto, es como que pudre todo el sistema, ¿no?
3: Sí.
2: Y hay gente que usa para un montón de atrocidades, ¿no? ¿Cómo lo manejas vos ese tema?
3: Mirá, vamos de una punta a la otra. El tema de las personas mayores tienen que convivir con lo que es lo digital porque en muchos casos quedan fuera del sistema.
2: Sí, señor.
3: Entonces nosotros lo que estamos trabajando en ese sentido es en acortar esa brecha digital. Por ejemplo, la provincia de Santa Fe, por intermedio de la Secretaría de Innovación Pública, y nosotros acompañando eso, porque la accesibilidad es una forma de garantizar derechos. Si no hay accesibilidad, ese derecho no existe. Entonces nosotros estamos convencidos de que cuando hay actividades, por ejemplo, de la provincia, como en este caso, que colabora y pone a disposición de personas mayores herramientas tecnológicas, tenemos que estar, tenemos que acompañar.
2: Yo estoy seguro, completamente seguro, que muchas personas que están escuchando la radio ahora no tenían ni idea de que estaba este sistema instaurado en la provincia de Santa Fe para ayudarlos. Sí. Estoy totalmente seguro, porque acá nosotros recibimos una cantidad de mensajes impresionantes todo el tiempo y tenemos problemáticas de todo tipo, de violencia de género, violencia verbal, pelea de vecinos, violencia financiera, tenemos de todo. Y la gente no sabe a dónde recurrir.
3: Bueno, yo te digo dos cosas. Una, me comprometo a venir cuando vos me digas. No
2: estaría
3: tengo
2: bueno
3: ningún problema con más tiempo porque estaría hoy estamos
2: bueno
3: medio ajustados de horario. Y después te pongo un teléfono a disposición para que cualquier cosa que vos consideres que nosotros podemos colaborar desde la Defensoría,
2: sí,
3: del Pueblo,
2: totalmente,
3: lo recepcionamos y lo trabajamos. Y si vos considerás, porque viste que hay distintos temas, nosotros podemos venir con, digamos, un personal idóneo que sea, digamos, más experto en el tema y charlamos un día de ese tema.
2: Estaría bueno que hagamos una reunión de laburo acá.
3: Dale, perfecto.
2: O sea, que te traigas el encargado de tal sesión, de la otra, y nos ponemos, yo te preparo un mateo de la situación de mucha gente y empezamos a charlar con la gente, hacemos un mano a mano.
3: Sí, perfecto.
2: Eso estaría, me gusta.
3: A disposición. Es lo que nosotros como funcionarios tenemos que hacer, o sea, no tiene sentido de que esté la Defensoría en el centro y que no...
2: Claro.
3: Bueno, una de las cosas que me faltó comentarte es que, entendiendo la territorialidad y la dinámica de la gente, nosotros todos los viernes en Rosario y Santa Fe, bueno, este viernes justo tuvimos un problema técnico con la móvil, pero todos los viernes vamos a estar en la terminal de colectivos de Rosario y en la terminal de colectivos de Santa Fe.
2: Qué bueno, ¿no? Aristide, querido, ha sido una charla, falta mucho más. Como vos decís vos, estás con poco tiempo, tenés que seguir trabajando. Vamos a programar después en privado otra entrevista, otra nueva mano a mano con la gente, pero ya con problemas ya directos.
3: Concretos.
2: ¿Me entendés? O sea, bien, juntamos 15, 20, 30 problemas y lo charlamos acá. ¿Qué te parece la idea?
3: Excelente, sí, a disposición.
2: Me hubiese gustado que te quede mucho más tiempo, pero estás apuradísimo, pero lo vamos a dejar para la próxima, ¿viste?
3: Dale.
2: Yo te agradezco mucho que hayas venido, le agradezco a tu grupo y a vos que hayan elegido Radio Winner, pero quedamos para la próxima. Ahora en privado acomodamos todo.
3: Cuando vos dispongas.
2: Muchas gracias, Ariel.
3: Saludos a todos. Gracias.
2: Seguimos en la mañana de la Winner.

0: Bueno, saludamos a todo el mundo que está enganchadito con la radio. Saludamos a María de Tablada, quiere participar por las entradas. Jorgito de Barrio Belgrano, Carlos de Barrio Rucci, Norma de Barrio Chesorto, Ricardo de Barrio Ludueña, Patricia de Barrio Saladillo, Hugo de Barrio Alberdi, Verónica de Barrio Fisherton, Miguel del Triángulo, Daniela de Villa Gobernador Gálvez, Sergio de Pueblo Nuevo, la gente de Coronel Aguirre, Graciela de Villa Gobernador Gálvez, Walter de Villa Diego, Lorena de Ludueña, Cristian Barrio La Paloma, Mónica Barrio Fonavi, Javier Barrio Siglione de Villa Gobernador Gálvez y Parque Alegre, dice, participamos. Somos de Barrio Siglione y Barrio Parque Alegre.
1: ¡Vida mía!
0: Mucha gente conectada con nosotros, la gente de Funes Norte, la gente de Funes. También todos enganchados con nosotros, Bueno, en este momento vamos a charlar un ratito de toda la gente.
2: ¿Está grabando?
0: Bueno, llegó el momento de la felicidad, señores. Llegó el momento de la felicidad. Estoy con Daniel Guri. Vengo a mega sorteo de las parejas, señores. A ver, ya nos va a contar la locura que fue el viernes pasado con la gente comprando su bingo. Buen día, Daniel, ¿cómo le va?
3: Buen día, Dani, buen día a toda la gente.
0: ¿Cómo venimos preparados hoy?
3: Excelente.
0: Venimos bien, preparaditos.
3: Venimos preparados, venimos con frío, viste. No sé si vas a poder salir eso que tengo preparado, pero bueno, está fresca mañana.
0: Y hace mucho frío y encima feriado largo.
3: Feriado largo, sí.
0: Y seco.
3: Así que vamos y seco. Con frío y seco. Pero bueno, le vamos a poner onda. No, venimos bien, Dani. La verdad que vos recién acabas de decirlo. Yo tuve la oportunidad de escribirte y después, bueno, viste, los trabajos de cada uno nos llevan a distintos lugares. Pero quiero agradecer a la radio, a vos, a todo. Pero lo que la gente el fin de semana pasado adquirió el bingo, compró el bingo. Gente de Baigorria, gente de un montón de lados, la verdad que decirte de Alvear, Villa Constitución.
0: No, qué lindo, qué lindo. Compraron bingo de toda la provincia de Santa Fe.
3: De todos lados, en todos lados.
0: Que se repita.
3: En Coronda.
0: Mira, escucha. Los bingos que vendió Daniel Guri el viernes pasado acá en la radio. Gente de Coronda, gente de Villa Constitución. ¿Gente de dónde más?
3: Villa Gobernador Gálvez. Bueno, viste, se te escapa. Andino,
0: de toda la provincia. 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
3: Tenemos una mención. Tenemos una mención
0: a ver,
3: especial.
0: Para, déjame ver.
3: Una mención especial para esta persona.
0: ¿Quién es esta persona?
3: Una persona conocida tuya que compró el bingo. No es joder.
0: ¿Quién es?
3: El amigo Gaia.
0: ¡Ah, Aníbal!
3: Aníbal acaba de escribir.
0: ¿Cuándo lo compró? ¿El fin de semana?
3: El fin de semana pasado, que eso dice que la verdad que le gustó todas las explicaciones, todo lo que hicimos sobre el tema del bingo, y me llamó y también tiene su bingo. Así que bueno,
0: también quiero aprovechar este momento para decirle a todos los oyentes de la Winner que tengan problemas, vamos a explicarle en criollo, que estén con problemas. La Defensoría del Pueblo, de la provincia de Santa Fe, está para ayudar. Se comunican conmigo al teléfono de la radio y yo los voy a comunicar directamente con Aristides.
3: Está bien.
0: La persona que está encargada para solucionar todos los problemas del barrio, violencia de género, violencia digital, todo está preparado para que Aristides le ponga su gabinete ahí a todas las personas para ayudarnos.
3: Está muy bueno, lo venía escuchando recién por la radio. Está muy bueno y a la gente tiene que
0: aprovecho este momento que empezamos a vender, Guri, para volver a explicar a la gente que acá tienen una mano amiga que los va a ayudar. Está
3: exactamente
0: bueno, porque vos bien lo dijiste, yo tengo un problema con el auto, con las patentes, ¿y quién me da bolilla? ¿Nadie me ayuda?
3: No, sí, exactamente, así que como vos recién en la pequeña charla que tuvimos, Es uno de los problemas que no a Daniel Guri, yo creo que
0: a
3: muchísima gente. Voy, viajás por cualquier ruta y cuando te diste cuenta te apareció una cámara y te sacó una foto y no hay un cartel, no hay nada que avise.
0: Yo creo
3: que está bien, perdón que te corte, está bien que haya controles. Estoy a favor de eso. Lo que estoy en contra es de que sea un asalto a mano armada lo que hacen, porque no es que vos pones un cartel, indicador, velocidad máxima, todo. O sea, está todo hecho para recaudar, que me perdonen los políticos que puedan escuchar o que sea, esto está todo hecho para recaudar. No hay, ellos dicen que para... No, es todo recaudatorio. Así que eso es lo que más duele.
0: Sí, y bueno, que te mientras, escuchá, Uri, mientras recauden para arreglar las rutas.
3: Sí.
0: Que no haya muerte, me parece
3: que
0: espectacular.
3: Que lo hagan bien. Como tiene que ser.
0: Bueno, si no estamos nosotros acá para... Para enseñarle cómo lo tiene.
3: Por eso, no he escondido de tribunal, lo he visto.
0: Claro.
3: No te vas de acá, bueno, para el lado de Córdoba.
0: Esa es la provincia de Córdoba.
3: Para el lado de Córdoba.
0: La provincia de Córdoba.
3: Acá en Marcos Juárez, creo que empieza.
0: Claro.
3: Ahí el primer puente.
0: Se esconden ahí. Claro. La provincia de Córdoba se esconden
3: eso
0: y después
3: no
0: te hacen
3: ser.
0: La multa.
3: Así que bueno, eso es lo que duele.
0: Bueno, pero está bueno informarle a la gente de que la Winner tiene un servicio de defensa para ayudar a todo el mundo.
3: Sí, por supuesto. ¿Eh? Sabemos que Radio Winner es para eso, así que... Que bueno. Y con respecto a lo que nos compete. Bueno, tenemos un gran sorteo. Está lindo porque hace frío, llueve.
0: Pero bueno,

0: Bueno, vamos a hacerlo nuestro, Daniel Gubi.
1: Listo, vamos, sí, era lo
0: paso
1: que
0: tu número, paso tu número.
1: Dale.
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0: Impresionante.
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1: Bueno, y le vamos a decir a la gente, como hizo, por ejemplo, el amigo Gaya, no, que estaba ahí a la vuelta, que me llamó el viernes pasado, el sábado, y bueno, charlamos un ratito y lo acomodamos, y la verdad que él manda siempre mensajes, así que me gustaría que mande un mensaje para que no...
0: Yo tengo el bingo, ¿y usted?
1: Exactamente. Así que no, gracias, Dani. Bueno, seguimos dándole a la gente todos los sábados, grandes premios. Se viene ahora en agosto también. 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Estamos en mayo, perdón, me fui a agosto, me pasé de la hoja, le pido disculpas. 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La verdad que da gusto trabajar como trabajamos con este club. Te dejó saludo el otro día el amigo, que vos decís que no es tu amigo, pero él te aprecia, el amigo Juliano,
0: que no escucha siempre. No vino más a la radio, no vino más.
1: Le dije, pero está muy, está viajando para todos lados, agarró toda esta zona, así que anda todos los días a mil. Me dijo que iba a llamar por teléfono un día, así que para salir al aire. Así que si no está escuchando, por ahí podría pegar un llamadito. Y bueno, siempre ellos atentos a los problemas que les presentamos nosotros, o sea, de solucionarte, de que cuando falta algo, de que el bingo, que por ahí la terminación y todo eso. Y eso es lo que más me gusta, que la gente, todos los directivos estén apoyándonos a nosotros como vendedores, para que A ver, me dijo, esto es algo que me adelanto un poquito, pero ahora va a haber un sorteo grande en julio, y me dijo que aparte de ese sorteo, también va a haber algunos premios que nos van a regalar, algún obsequio que nos va a regalar el club para toda la gente que compre. 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
0: Como hace todos los días.
1: Como hago siempre, la verdad que...
0: años. 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
0: No sé por qué me río.
1: 160, 153 mil pesos.
0: Hace señas, no sé qué. Para acá.
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0: 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Ponemos un temito y ya volvemos.

0: Dale.
1: Bueno, agradecemos a la gente que ya se está enganchando, el 131 439 716 821, la gente que se va enganchando con Daniel Guri, ¿eh? 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
0: También,
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0: Sí, exactamente, con toda la tecnología. Tenés razón. Con eso es una muy buena salida laboral. Hoy la gente está. Ayer estuve hablando con un muchacho con el tema de los taxis, las aplicaciones estas. Y están trabajando, no sé, se formó una nueva salida laboral con eso. Pero están trabajando y veo que cada vez hay más.
1: Más chino en la calle.
0: Sí, no, es impresionante el movimiento. La verdad que, no sé, la verdad que de uno de política no, yo no quiero hablar. No, pero.
1: Es que no podemos hablar de política porque nosotros venimos a ofrecerle la felicidad a la gente que está escuchando la radio ahora.
0: No amargarla.
1: Si hablamos de política, hablamos de tristeza, de bajón. 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
1: 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Escuchamos un temita y a la vuelta ya tenemos como 20 números.
0: Sí, señor, vámonos más.

0: No, bueno, seguimos con la buena música en la mañana de la Winner cuando pasaron 40, ya se fue la mañana, ¿eh? Bueno, gracias Luisito querido. La de Luisito de Zona Sur acaba de comprar un 3x2. Te digo, Luis, compré un 3x2 porque te da suerte. Cumplió 82 años en marzo. Hace de marzo que quiere comprar el bingo de Daniel Guri.
1: Y me yo, lo acaba de decir.
0: De marzo que me rompió la talope, Dani. ¿Qué pasa que no me da el número? Y yo te digo la verdad, Luisito. Tengo la cabeza en Alaska. Me olvidé de pasar el número. Y te dije a vos, Guri. Mirá que el nombre... Bueno, Luisito, hoy va a comprar un 3x2.
1: Sí, sí, ya quedamos arreglados eso con Luis, así que lo voy a ir a visitar de paso y lo voy a
0: así
1: conocer.
0: Así que le mando un abrazo enorme, 82 pirulo, 52 años de casado.
1: Otro que te manda saludos es Gariboldi de la calle Derqui.
0: Gariboldi.
1: Gariboldi de la calle Derqui, un clientazo.
0: ¿Derqui qué?
1: Derqui Barra.
0: Gariboldi. Gariboldi. ¿Qué te dijo, Gariboldi?
1: Si me dicen algo malo, no te lo cuento.
0: Gariboldi, contale que era el terror de los árboles, Gariboldi.
1: Siempre caes que voy, me dice, te escucho.
0: ¿Qué lugar que tocaste? Derqui Barra. Mandame una foto de Gariboldi.
1: ¿Sí?
0: Si tengo una foto, mandame.
1: No tengo.
0: Yo te cuento la historia que tuve en Derqui Barra.
1: Que él no me escucha siempre, así que seguramente podemos decir que nos llame.
0: Derqui Barra, 15 años. Tenía la novia ahí a la vuelta, mamá. Me tenía...
1: Eso es Barrio Belgrano, ¿no?
0: Barrio, escuchá, era el terror de los árboles.
1: Mirá, de los árboles.
0: Sí, no sé.
1: Esto lo voy a hablar. Cuando vaya de vuelta lo voy a hablar.
0: Pasame una foto de Gariboldi, a ver si lo conozco.
1: No tengo, no tengo foto.
0: Bueno, cuando
1: estés
0: con él.
1: No.
0: Gariboldi, querido, Derqui Barra. ¿Cuántos recuerdos de Derqui Barra? ¡Dios mío! Bueno, señoras y señores, vamos terminando la nota con Guri, Tienen para comunicarse todo el día de hoy y mañana. ¿A qué número se van a comunicar? 3415-080-093. 3415-080-093. Así como hizo el Luisito de Zona Sur, compró un 3x2, ¿eh?
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0: Gariboldi.
1: Es un regalo.
0: Gariboldi.
1: Gariboldi ya me lo pagó.
0: Un abrazo.
1: Quería entrar en todos los contados.
0: ¿Me escuchá, Gariboldi, para que te ubiques? Estamos hablando de un montón de años atrás, ¿no? Gariboldi, escuchá, salgo de la propuesta de Guri me va a puntear, pero no me importa.
1: Escuchá,
0: Gariboldi, escuchá esto. Derqui Barra. Por Derqui pegadito a Barra hay un árbol gigante. Y enfrente, frente al árbol, estaba la farmacia, Gariboldi. ¿Te acordás, Gariboldi? Un abrazo para Gariboldi, qué lindo. Derqui Barra, qué momento, Dios mío.
1: Lo lindo de que cada vez que me encuentro con gente que sale acá de la radio, porque tienen cientos de historias que me cuentan.
0: ¿Me quiere la gente de la radio?
1: Sí, no llamarían, Dani.
0: Sí,
1: no cabe duda que es así. La gente te aprecia, te conoce y cientos de anécdotas que hay. Por supuesto, tenemos ya una edad en la cual lo único que nos queda son las anécdotas. Pero bueno.
0: Porque vaya, la tenemos todas.
1: Pero bueno, el otro día que estuvimos hablando de las anécdotas, ¿te acordás? Que
0: sí, contame una.
1: Estuvo en la pata, tengo una muy buena, es un poquito triste, pero con final feliz. La Pato me lo recordó porque un día se lo conté a ella. De un cliente que un clientazo tenía, me compraba todos los años, Dani, pasaba, nunca problema con el pago. Todo. Un buen día veo el teléfono, me sale el nombre de la persona, lo atiendo, ¿qué hace, gordo? ¿Cómo anda? Y era la señora. Hola, Guri, me dice, ¿cómo anda? Y ya cuando viste ese hola, Guri, ¿cómo anda?
0: Ya no te gustó.
1: El muchacho
0: nada.
1: Joven, bueno, lamentablemente ese muchacho había fallecido. Y bueno. Dejé pasar creo que un mes más o menos y después hay un tema de papeles que hay que hacer. El bingo no puede quedar a nombre de una persona fallecida. Entonces te digo más, esto fue para la pandemia. El sorteo que fuimos únicamente los vendedores al bingo. El club estábamos los vendedores.
0: Me acuerdo.
1: Era un bingo donde éramos 200 personas. Y se lo pasa a nombre. La mujer me dice, no, se lo vamos a poner a nombre de la hija. ahí de Villa Gobernador Gálvez. Y vos sabés que en el sorteo 7 del bingo, cantan bingo, y la nombra a la chica esta. Te juro, Dani, que pegué un grito. Yo, pero ese grito de felicidad, porque como que el, se lo pusieron a nombre del papá, le pusieron a nombre de la hija y terminan ganando el auto. Y te digo más, cuando retiraron el auto le pusieron un calco atrás. Gracias papá, le habían puesto. No, la verdad que eso fue muy emocionante, la verdad que. Y bueno, vos una vez, no me acuerdo ahora cuál fue la historia, pero ¿te acordás que hablamos por teléfono? Que vos hablaste, no sé si no fue esa, que hablaste directo, salió la señora que...
0: Yo hablé por teléfono,
1: exactamente,
0: sí,
1: la sacamos teléfono. Al aire cuando le entregaron el auto. Sí, pero bueno, como de esas anécdotas, 30 años vendiendo bingo, imagínate que
0: hay
1: un montón,
0: ¿no?
1: Hay un montón de historias lindas. Yo el otro día le contaba eso, que me dice, pero ¿cómo puede ser que un muchacho, que alguien pueda ganar? Y sí, yo tengo dos casos que ganaron la primera vez que compran, y lo compraron una semana por... Hay gente que no le interesa los sorteos mensuales, le interesa comprar el bingo final. Entonces lo compran en noviembre, en diciembre, enero, y bueno, estas dos personas tuvieron suerte, no sé como que si es suerte, qué es lo que es. Pero, y tampoco me creen que una persona me ganó tres autos. Claro. Pero bueno, yo los tengo, las personas están vivas, así que.
0: Vos ya que contás historias de bingo y de sorteo, acá esta radio la escuchan muchos albañiles, muchos. Del gremio,
1: sí, señor.
0: De albañilería, mucha gente. ¿Quién no conoció a Juan Carlos Manduca? A ver, de los albañiles que están en. ¿Qué persona no conoció a Juan Carlos Manduca?
1: Bueno, con ese apellido.
0: No escuchá. No, qué tipo ese, loco.
1: No,
0: Juan Carlos Manduca. Maestro mayor de obras.

0: Bueno, salimos volando, cortamos porque escuchamos una explosión. ¿Qué fue? No sé, como una bomba, pues.
1: No se habrá caído un avión.
0: No sé,
1: escapado. Cerca del aeropuerto.
0: Bueno, escuchá, te cuento la historia de Juan Carlos Manduca, maestro mayor de obra. Un tipazo. Yo trabajé mucho tiempo con él. Resulta que estábamos en Mitre, calle Mitre y San Lorenzo. De la mano derecha, mirando para el lado del oeste, había una agencia de lotería. Me dice Manduca, voy a jugar la, me voy a sacar la grande. Voy a comprar el entero. ¿Jugás conmigo? Yo no sé qué hacer. Escuchá bien para vos, que no compras el bingo porque estás indeciso. Esto es para vos. Que bueno, decir, ah, no sé, como dijo Daniel Ojeda, no sé. Escuchá, Guri. Me acuerdo el número. Terminaba 448. Qué lindo número, me gusta. Vamos a comprarlo juntos, compro toda la pila, el entero.
2: El entero.
0: Entré con él. Le iba a dar la plata. Y después no sé, no lo compré.
1: No lo compré.
0: Mi amigo se ganó la grande.
2: Wow.
0: Mi amigo se ganó la grande. Escuchaste bien. Entonces, ¿por qué cuento esta historia? Porque hay mucha gente que está indecisa. Dice, no, estamos hablando de 17 lucas. Yo me acuerdo del entero de la lotería de Santa Fe, valía 2 mangos.
2: Sí, también.
0: Y tenía
2: también
0: la plata y no lo compré.
2: Aparte hay una gran verdad en esto, que si vos no jugás, claro, a veces y no gano nunca, pero a ver, ¿compraste alguna vez? Y no, entonces no me digas eso, porque la gente que ha comprado, por supuesto, volvemos siempre a lo mismo, esto es azar, es un juego, pero los ganadores están.
0: Sí.
2: Tenemos 200 ganadores todos los años. En la noche final.
0: En honestidad y seriedad no tenemos nada que hablar de este bingo. Si hablamos de honestidad y seriedad, olvidate, un bingo que tiene un montón de años, que entrega los premios.
2: 28 años en el
0: no,
2: mercado.
0: No, eso se descarta totalmente. Y hablar de un bingo de 170 palos el año tampoco existe.
2: No.
0: Hay bingos que valen más caro. Y este te da la oportunidad que para 17 lucas, entre 4 o 5 de la familia, son 3.000 y pico de pesos cada uno. Compren el bingo 3415. 080-093 3415-080-093. No hagan lo que hizo Daniel Ojeda. ¿Sabes qué hizo mi amigo? Se ganó la grande, pero multimillonario.
2: Y Daniel Ojeda quedó apoyado en la ventana.
0: Yo lo fui a felicitar.
2: De nada, bien.
0: Lo abracé, me puse a llorar con él. ¿Sabes qué hizo? Me regaló un auto.
2: Qué emocionante que
0: ganó. Me compré un auto 0 kilómetros y me lo regaló.
2: Está bien. Está espectacular para felicitarlo.
0: Yo digo, me va a dar un cuarto por lo menos. No, me regaló una.
2: Bueno, pero
0: Juan Carlos Manduca, loco, un fenómeno nacional. 3415-080-093, otro fenómeno nacional, Daniel Guri.
2: Yo quisiera que hay mucha gente, llevo más de 60 autos entregados en lo que va de los años que vendo. Y las anécdotas que nos pueden contar, a mí me gustaría, tendría que ponerme a hablar, a ver, porque la gente por ahí no quiere salir en la radio, pero hablar con gente que haya ganado, haya tenido la experiencia, porque yo gané una vez hace, en el 2018, pero por ahí que lo haya ganado yo no, tal vez no sirva, pero la emoción que es cantar bingo, ganarte un auto, una bicicleta, una moto, un departamento, la emoción, la te invide algo. Yo soy medio llorón, soy flojito de llanto y no podía hablar en el escenario, no podía hablar y escuchar que 50.000 personas te aplaudían. No, eso no tiene nombre. Así que a toda esa gente que por ahí dice que no gana, para ganar hay que comprar.
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2: Tenemos todo el día, hasta mañana a las 6
0: hasta
2: de la tarde.
0: Hasta mañana le metemos
2: así que a la gente, darle las gracias como siempre, a vos, a la Winner, a todos los Winneros que te escuchan. Y bueno, como a Luis, como otros mensajes que tengo, los voy a contestar ahora, una vez llegue a mi casa, que me siento un rato, agarro papel y lápiz y a charlar con ellos y a escuchar a ver de la forma que lo quieren pagar.
0: Vamos, Luisito, ahí vamos por vos, Luisito. Un 3x2 queremos, un abrazo para Luisito.

0: DJ Adrián Molina.
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0: Muchas gracias.
1: Escucha, mi cumbia suena así.

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un día más, ha pasado un día más. Estamos de nuevo en esta tarde, pero seguro. Arrancamos más que nunca tarde, pero acá estamos.

importancia, qué importancia la de un te quiero, un abrazo, un beso. Cuánta falta nos hace en la vida todo.

¿Saben qué pasa? Soy media sorda, sí, media sorda. Entonces trato de nivelar los potenciómetros, pero claro, cuando los nivelo para que no me haga ruido, no escucho. Y a mí me gusta escuchar, a mí me gusta hablar fuerte, que me hablen fuerte. Son los años que me han hecho perder tantas cosas, entre esos, la audición.

0: más o menos no nos hace ruido nada. ¿Cómo están? Buenas tardes, buen viernes para todos.
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0: ¿Y qué pasó con Moni Bustos? A ver, Moni, ¿qué me contás? ¿Pasás a tomar unos mates o no?

0: esto es como todos los días. Vieron que uno plantea, se programa el día y sale todo al revés. Bueno, esto es lo que me pasó hoy. A las 2 de la tarde, a más tardar, tendría que haber sentado acá a hablar, a hacer este programa con tanto amor, pero bueno, pasaron cosas.
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0: Pero contra viento y marea estamos acá, tratando de compartir, iniciando una tarde maravillosa con un sol espléndido. Anita, te fuiste a caminar, qué lindo que puedan salir a disfrutar de la naturaleza.
1: Ya lo sé.
0: 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Ayer prácticamente se la pasó todo el día en la radio. Siempre con esa sencillez, con esa calidez. La verdad. Pero la verdad, le dije: Coti, si me equivoco, tapame. Y fue una entrevista muy cálida la que hicimos en la tarde. En la mañana Dani se pasó, le preguntó vida y obra, le faltó el documento nada más. Y en la tarde se hacía difícil, primero que ya todas las preguntas estaban hechas. ¿Hacia dónde íbamos? ¿Cómo arrancábamos? ¿Cómo arrancaba yo, chicos?
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0: Y arrancamos y fue bárbaro. Creo que salió linda. Albertito, ya tengo tu pelo.

0: ¿cómo estás? Hoy te gané yo. Bueno, te mando un beso y te sigo esperando.
1: Hola Marce, buenas tardes. Si me ganaste vos, y me ganaste por prácticamente, a ver a qué hora enviaste el mensaje. Una hora y chirolitas, es que tuve que hacer trámites. Vamos a ponerle un nombre lindo a mi situación. Tuve que hacer trámites, recién llegadita del centro.
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3: ¡Yuhu! Moni, aquí estoy, Martita Valle, ya llegué. Avísele a mi compadre que se ponga de pie. Llegó la Moni, vamos Moni, yuhu. Aquí estoy escuchándote. Vamos, comenzamos la tarde juntas, Moni, dale, que vamos al palo.

Ahora lo vuelvo a pasar a tu audio, Martita. Estoy tratando de poder poner un punto medio en todos estos botones. Claro, está regulado para Dani. A mí me gusta fuerte. No sé cómo le gusta a ustedes, pero a mí me gusta fuerte.

0: Moni, aquí estoy, Martita Vázquez, ya llegué. Avísele a mi compadre que se ponga de pie. Llegó la Moni, vamos Moni, yuhu. Aquí estoy escuchándote. Vamos, comenzamos. Comenzamos la tarde juntas, Moni, dale, dale, dale, dale, que vamos el palo.
1: Qué buena onda, Martita, qué buena onda, gracias. Gracias por estar de ese lado, por tirarme buena onda, por incentivar esta tarde maravillosa. ¿Tienen ganas de cantar? Arrancamos esta tarde, como dijo Marta, juntas. ¿Tienen ganas de cantar algo? ¿Qué tienen ganas de hacer hoy? Hoy tenemos dos entradas, ahora que recuerdo. Dos entradas para ver a los Palmeras en La Cautiva.

0: Estamos un poquito calentando motores. Ahí creo que se quedó regulado todo el volumen y demás. Esperemos que no haga más ruido. Estamos escuchando a Moni Bustos. Se está muriendo el amor. No, el amor no, tiene que seguir. Lo más lindo, la etapa más linda es cuando estás enamorada o cuando estás en algo con alguien. Claro, al principio es todo lindo. Ahí va, Martita, esta me habías pedido ayer y alguien más me había pedido Flor Pálida.
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0: Le voy a pedir a algunos locutores, cómo andamos, locutores o locutoras, que me pasen la R. Creo que estoy teniendo un problema con la R.

Bueno, por acá está Anita. Anita, buenas tardes. Salieron a caminar, qué lindo. O sea que también estoy haciendo algo de gimnasia, caminando con Anita y con Manuel en Villa Eloísa. ¿Cuánto hace que no camino, Anita? ¿Cuánto hace? Decí que me llevas.

Hola Pimposo, buenas tardes, ¿cómo estás? Ya te voy a pasar Uriel, fiel enamorada de Uriel Lozano, Pimposo. Ahí tenés, claro, ahora que no tenés más candidatos, seguí con Uriel.

0: secreto.
1: Hola, Moni Acuña, yuhu. Llegó el maguinero con toda la pila. Quiero ver mi gente. Vamos, Winner. Las manos arriba. Winner, 101.1 del dial. Winner, vamos, guarda, que estoy volviendo de carga, guarda, que hay pataflora, mamá, paso, paso, mentira, es un chiste. Hola, Moni, que tengo una linda tarde de viernes, vamos, Winner. Ay, Martina Valle está contenta, es viernes, yuhu.
2: Aníbal, buenas tardes, siempre con esa polenta que tenés en la voz. Aníbal, ¿cómo sale la radio en Carcarañá, en la ruta, donde estés? ¿Cómo sale la radio?

0: Si hablamos de carcaraña, no podemos dejar de saludar a Oski. Hola Oski, buenas tardes, ¿cómo estás?
1: Hola Moni querida, ¿cómo estás, diosa? Espero que hoy no armé quilombo, porque vos sos tan inteligente como el Dani, dices dos palabras, se engancha todo y se arma un despelote bárbaro.
0: No, no, ya se retiró de la radio.
1: ¿Cómo te quiero, Moni? Son lo mejor. Voy el Dani. No, no. Una cosa que no se puede creer después. Lo escuchamos al discípulo, a Carita. Dale, Moni. Bueno, espero que tengan una excelente tarde. Me voy escuchando. Ya terminé un trabajo. Y ahora te voy a pasar algo que me compré, que me salió una fortuna. Pero bueno, a mí me cagaron. Pero el de arriba ve todo, me dio mucho más de lo que yo perdí. Te lo voy a pasar y espero te guste.
0: Eso es importante, Oski, eso es importante. Muchas veces los seres humanos, que somos muy mezquinos, nos sacamos cosas entre nosotros mismos, pero siempre la vida va dando vueltas y terminamos recompensados cuando somos buenas personas. Ahí miro todo y te lo comento.

0: Ah, no, maravilloso. Maravilloso, Oski, la verdad. A ver, voy a volver a pasar el audio de Oski. Un segundo.
1: Hola, Moni, querida. ¿Cómo estás, diosa?
0: Ay, gracias.
1: Espero que hoy no armé quilombo, porque vos sos tan inteligente como el Dani, dicen dos palabras, se engancha todo y se arma un despelote bárbaro. ¿Cómo te quiero, Moni? Son lo mejor. Voy el Dani. No, no. Una cosa que no se puede creer después, lo escuchamos al discípulo, a Carita. Dale, Moni. Bueno, espero que tengan una excelente tarde, me estoy escuchando, ya terminé un trabajo y ahora te voy a pasar algo que me compré, que me salió una fortuna, pero bueno, a mí me cagaron, pero el de arriba ve todo, me dio mucho más de lo que yo perdí, te lo voy a pasar y espero te guste.
0: Sí, Oski, estuve mirando y verdaderamente, claro, es tu mano derecha, pero tengo una solución para vos. Escucha bien, ¿eh? Pero escucha bien, Oski.
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0: Claro que Dios te premia cuando vos sos buena persona, pero jugate un Kini. 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
0: Yo por lo pronto voy a empezar a jugar al Kini. Si gano, te voy a contratar para que me pintes toda la casa. Porque la verdad, impecable, un espejo tus trabajos. La verdad, lo voy a poner en el estado porque da gusto. Da gusto contratar a alguien y que te deje la casa como vos la estás dejando.

0: pasa que entre que me preparé el matecito, me senté, acomodé, que salga todo bien y bueno, se me van algunos minutitos.
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0: Claro, yo no soy como Tito, Tito de Mercedes Corrientes, que él es empleado público. Tiene que marcar la tarjetita para entrar y también para salir. Yo hasta ahora no. Entonces, ¿sabes? Se van perdiendo minutitos, claro que sí. A ver qué nos dice Marce. Ya sé que lo pasé, pero quiero recordar porque sinceramente mi cabeza no da. A ver.
2: Hola, Moni. ¿Cómo estás? Hoy te gané yo. Bueno. Te mando un beso y te sigo esperando.
0: Marce, querida, sabes que te quiero con el alma, te quiero con el alma. Y bueno, de ahí pasamos a Martita Valle, que Martita me encanta porque Marta siempre canta. A ver, hoy me gustaría cantar. ¿Qué les parece si cantamos algo, cualquier cosa, lo que nos guste? No importa el género, pero sacamos esa cosa linda que tenemos dentro nuestro.
3: ¡Yuhu! ¡Moni! ¡Aquí estoy! ¡Martita Valle! ¡Ya llegué! ¡Avísele a mi compadre que se ponga de pie! ¡Llegó la Moni! ¡Vamos, Moni! ¡Yuhu! ¡Aquí estoy escuchándote! ¡Vamos! ¡Comenzamos! ¡Comenzamos la tarde juntas, Moni! ¡Dale, dale, dale, dale! ¡Que vamos al palo!
0: Gracias por el aguante, gracias por el aguante. Sinceramente, todos los mensajitos de ustedes son los que estoy necesitando. Gracias de verdad. A ver qué nos dice Mirta de Carcarañá.
4: Hola, hermosa. ¿Cómo andás, amiga?
0: Ya sé, me va a pedir los dinos.
4: Bueno, quisiera mandar un saludo para mi nieta, Marina, que ayer se sacó un 10 en la libreta.
0: ¡Ay, buenísimo! Buenísimo. Le mandamos un beso enorme a tu nieta que... Un 10, excelente. Me hace acordar cuando iba al colegio y venía con, bueno, muy pocas veces un 10, pero se festejaba igual.
4: Para Juli, para Eli, para Germán, y bueno, y para mi compañero, que lo requiero mucho.
0: ¡Epa!
4: Hacemos un tema de los dinos, puede ser. Dale, hermosa, te quiero.
0: ¡Ay, un besote enorme! Un besote enorme, Mirta. Yo creo que, mirá qué lindo sería ganar el Kili Mundial, porque mirá cómo hacerte.
4: Un tema de los dinos, puede ser. Dale, hermosa, te quiero.
0: Mirá lo que... Yo tengo que jugar al Kini. Porque si de Mirta hacerte que ella quería escuchar los dinos, tengo que tirarme alguna boletita. Y bueno, si gano el Kini, los invito a todos los guineros. Un costillar, ese que no se pagó Guille, lo pago yo.
4: Pasame un tema de los dinos, puede ser. Dale, hermosa, te quiero.
0: Hermosa, mi vida, Mirtita, en un ratito vamos a estar compartiendo los dinos para vos, por supuesto. ¡Epa! Mirá quién apareció por aquí. ¡Apa, apa, apa! Hola, Moni, es viernes y el cuerpo lo sabe. Claro, se está tomando una iguana con este solecito maravilloso. Claro, hoy Mario, en un ratito, pero en un ratito nada más, aparece nuestra querida Moni. Lo único, Mario, aflojale a la iguana, si no, ¿cómo vas a cantar? No, tenés que aflojarle un poquito. Recién empieza la tarde. ¿Ya terminaste de trabajar y te estás haciendo un permitido?

Hola Albertito, buenas tardes Alberto, desde Miami que nos pasa todas las novedades. Todo lo que es delivery, que van con robot, los autos sin conductor. No, maravilloso. Esperanos Albertito, esperanos, porque vamos a ir para Miami todas, absolutamente todas las chicas. Por otra parte, te cuento que mira, te voy a mandar una captura de pantalla para que veas que no miento. Te la voy a mandar a la captura de pantalla, ¿eh?

no, no te rías, Albertito, no te rías, porque de verdad te voy a mandar la captura del teléfono para que vos veas que yo me estoy encargando de lo tuyo. Mientras tanto, vos nos tenés que contar alguna novedad de Miami, algo tecnológico, algo que nosotros no tengamos acá en la Argentina. Y de pronto, pasanos también la temperatura que hay en Miami. Eso sí, pásamela en castellano. No me vengas con esas aplicaciones que la verdad me dejas así de cara. No sé qué decir. Y si no, pregúntale a Coco. A Coco pregúntale qué temperatura hay. Te cuento, te voy a mandar el saludito con Coco.

0: pará, Pimpollo, me perdí. ¿Qué pasó? Pará, no entiendo. Explícamelo un poquito mejor. Claro, estoy calentando recién los motores y es como que se me pierden algunas cosas. ¿Qué hice? ¿Qué pasó? ¿Cómo que no lo escucho? No sé. A ver, contámelo mejor, explícame mejor.
1: He perdido tiempo pensando.
0: Y bueno, hay personas que son totalmente despiertas y hay otras, como es el caso mío, que me tienen que ayudar a despertar.

0: lo pedís, lo tenés. Me gusta porque me hacen caso. Pimpollo, te juro por Dios que no entiendo el mensajito, pero ahora vamos a pasar el audio, a ver.
1: Bueno, yo decía, porque vos fuiste el Pimpollo, dijiste, se perdió el candidato. Yo te digo, bueno, me quedo con Uriel. Uriel lo escucha. Imposible total, pero ese no falla. Hay que escucharlo nomás.
0: Hay que escucharlo, no, pero pará. Pará un poquito, que hay veces que también se lo puede tocar. No es cuestión nada más de tenerlo de lejos. Siempre hay posibilidades de manotearlo. Así que, a ver, no te tires abajo, Pimpollo. No te tires abajo porque por ahí una tocadita, una rimadita, en algún show, en algo. Y chao, quedás contenta. Pensar que en las grabaciones de Winner TV lo tenías ahí nomás. Ahí nomás. Pedía, mira, por poco pedía por favor estar en todos los programas de Winner. Y ahora está ya en la cima de la montaña.

0: Hola.
1: Hola, Moni. Buenas tardes. Hermosa tarde para caminar, como dijo esa
0: Anita.
1: Señora.
0: Sí.
1: Pero bueno, yo estoy acá con la gente de la albañilería. No puedo disfrutar la tarde porque los tengo ahí. Hoy lo estaba por mandar un mensaje al Dani, pero justo se me fue, que no sé qué le pasó al vecino de ustedes. ¿Está todo bien ahí? Me quedé un poco sorprendido que dijo se cayó el techo, pobre gente. La verdad que el Dani muy, muy rápido y solidario se tuvo que ir a darle una mano. La verdad que me saco el sombrero por dar el Dani ahí en ese aspecto. Si no te escucho mañana, que tenga un buen fin de semana y feliz Día de la Patria para los dos. Gracias, Moni.
0: Juancito, gracias por estar del otro lado. Sabes que te apreciamos un montón. Sí, con tantas entrevistas, uno tiene la música.

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0: Estábamos como salía la radio, Aníbal, como salía. A ver, ¿qué pasó? A ver, claro, si no aprieto.
1: De 10 masiva, Moni. Espectacular, se escucha espectacular la winner, Moni, Moni. Vamos, vamos.
0: Bueno, te cuento algo, Aníbal, te cuento algo rapidito.
1: De 10 masiva, Moni. Espectacular, se escucha espectacular la winner, Moni, Moni. Vamos, vamos.
0: Bueno, te cuento, Aníbal. Pasta Flora, pasta Flora no hay, pero hay budina, budina artesanal. Ahí tenés, porque ahora te vamos a presentar a una amiga que tal vez la conoces. Hola, hola, buenas tardes.
2: Hola, buenas tardes a todos los winneros. ¿Cómo les va? ¿Cómo les va? Aníbal, ¿qué decís, Aníbal? ¿Qué decís, Aníbal? Siempre me estás diciendo, la pasta frola, Moni, la pasta frola. Yo agarré el auto, me vine con un budín inglés riquísimo acá para comer acá con Moni. Y no estás, Aníbal, ¿dónde estás? Entonces, no me mandes más audio de la pasta frola. A ver, buenas tardes a todos los guineros. ¿Cómo
0: Por favor, Moni, quiero que saludes a Mario, nuestro vecino de Funes. Él estaba ya en un break, había terminado de trabajar y se tomó una iguana. Le dije, no, no tomes tanto porque no vas a poder cantar. Él es un admirador tuyo porque siempre, siempre, siempre pide tus canciones. Dice que se le ahogó la garganta. Y también felicita a Dani tal vez vos no escuchaste, pero a la vecina se le cayó el techo esta mañana, lamentablemente. ¿Así? Dani, como es muy solidario, claro, acá en casa no hace nada, pero para los demás todo.
2: Salió corriendo, seguro.
0: Salió corriendo, es verdad, es verdad. ¿Sabés
2: que sí escuché que dijo, uy, que se había sentido como un estruendo?
0: Sí, así. Estábamos acá con música y con la entrevista, con el ministro, con también lo que estaba Daniel Guri, con el bingo, y bueno, se sintió terrible. Pero bueno, pará, no me quiero ir del tema. Saludalo a Mario, no, por favor.
2: No, estoy viendo lo que subió. ¡Qué cervecita! ¡Mario, por favor! Mario, ese gusto me lo doy yo los viernes a la noche, pero vos empezaste temprano. Empezaste temprano. Yo siempre le digo los viernes a la noche, Tito, ¿no tenés una cervecita bien helada? Y ahí saca una cervecita bien helada. ¡Qué bárbaro, Mario! Bueno, te felicito. Muy bien, Mario, muy bien.
0: Mario, te voy a contar que Moni me había mandado un audio entre tantos audios que tengo. A ver.
3: Hola, hola, hola. A ver, Martito.
2: Martita.
3: Hola, bravo, Martita, bravo, bravo. Bueno, estoy llegando para cebarle unos mates a la Moni. Y me cantan algo, chicas. Me cantan algo, chicos. ¿Qué te parece, Moni? ¿Qué te parece, Moni? Hoy es viernes y el cuerpo se merece un karaokito. ¿Qué decís, Moni? ¿Te metemos?
0: Bueno, ahora ya estás acá, Moni. La verdad, tengo ganas de cantar. Yo mucho no sé, desafino, soy un desastre, pero estaría recién, bueno para ponerle onda.
2: Recién estabas cantando, Moni. Te escuché. No sé de quién, pero estabas cantando.
0: Sí, yo canto, yo canto. Hagámonos de todo, pero bueno, menos falta. A ver, por acá está Mingo. Hola, Moni, recién me despierto. Dormí un ratito, pásame algo de Los Palmeras para Vero. Estábamos pasando Los Palmeras, que hoy van a estar en La Cautiva. Y tenemos dos entraditas para sortear, Moni.
2: Oh, nah, Los Palmeras en La Cautiva, por favor, qué cosa más linda. Qué lindo lugar que es La Cautiva. Qué
0: Yo
2: lindo.
0: Creo, Moni.
2: Ese pista para bailar, esas mesas que donde te sirven como los dioses.
0: Sí, y todo hecho por Luisito, ¿eh?
2: Todo hecho por Luisito. Y ir a ver un semejante espectáculo que son Los Palmeras. Increíble. ¿Quién?
0: Yo no sé,
2: no
0: pero
2: va
0: acá,
2: a estar participando?
0: Acá el gato se está comiendo todo.
2: Vamos a decir la verdad. Pinté el panorama que está arriba de tu escritorio acá, de tu mesa de trabajo. Píntalo.
0: No, por favor. Tendríamos que jugar qué es lo que hay en acá, en el estudio, en la mesa.
2: Que imagine la gente. Yo le puedo sacar una foto y lo voy a poner en el estado.
0: Es una cosa de locos. A ver qué nos dice Angelita.
4: Hola, que... Moni, buenas tardes, tarde pero seguro, hace un ratito que me levanto de dormir, la siesta. Bueno, recién me estuve mensajeando con Pimpollo, ya cualquier día que vamos a ir al baile con ella y la hermana.
0: Ahí tenés.
4: Pero yo me estoy preparando, me estoy por pintar las uñas ahora para esta noche ir a bailar. Hoy que no llueve, que hace rato que no llueve los viernes y los sábados, voy a aprovechar.
0: Pero y más vale.
4: Bueno, te mando un beso, Moni. Chao.
0: Más vale porque hubo varios fines de semana que se te ahogaba la salida, Angelita. A ver qué nos dice el negro. A ver qué nos dice el negro.
5: Hola, Moni. ¿Cómo estás? Qué buena cumbia para bailar, Moni. Oh, bueno, pasame algo de la Sonora, ¿puede ser?
0: Sí.
5: Y dile a esa chica que va a estar con vos, que me cante un tango.
0: Ah, claro.
5: Me gustó el tango cantor otra vez.
0: Sí, es verdad, canta muy lindo, muy muy lindo. Acá está compartiendo una tarde, pero ¿sabes qué queremos que canten? ¿Qué podríamos hacer, Moni? A ver, así, algo improvisado, mientras buscamos la Sonora.
2: Y mira, viste que ahora la gente se le encanta cantar un rato. Y yo siempre les digo, nunca esperen cantar bien para cantar algo. Así que...
0: ¿Cómo empezaste a cantar? A ver si me animo.
2: Yo empecé a cantar porque realmente, bueno, ya te dije, fue un momento que dije, ¿qué quiero para mi vida? Y dije, quiero cantar. Y bueno, ya los chicos estaban grandes, todo, así que me puse a estudiar canto. Y comencé a cantar, pero vos no sabés, Moni, las primeras canciones fueron terribles. Pobre, pobre lo que...
0: Sí, vos mejoraste, pará, mejoraste muchísimo, eso no está en discusión.
2: Lo primero que me empezaron a escuchar, pobre, vos sabés que yo le digo pobre, hoy en día son mis grandes oyentes, porque, qué sé yo, me aplaudían y yo estaba chocha, así que cantemos.
0: No, porque aparte no es tanto el canto, también es la afinidad, la simpleza. Viste que para escuchar a un artista tenés que... Se tienen que conjugar un montón de cosas, porque por ahí tenés una voz muy linda y no llegás a la gente. Ese es el tema. Y hay veces que no tenés, wow, la voz y llegás perfectamente. No sé qué te pasa a vos con el público.
2: Bueno, para mí es una cosa que vos no te puedo explicar. Yo siempre le digo que nunca esperen perfección, porque no la hay en mi voz. Pero sí que hay una comunicación, interactuamos... Llegamos al público, es un ida y vuelta, es un ping pong así como de energía linda, qué sé yo, no sé cómo contacto, pero es lindo.
0: Yo creo que para hoy tendríamos que... ¿Quién quiere ganarse las dos entraditas para ir a La Cautiva esta noche a ver los Palmeras? Tendríamos que poner algo, tienen que hacer algo. Un estribillo de alguna canción.
2: Eso, un estribillo. No la canción completa ni nada. Un estribillo. Vos sabés que ayer escuché a Karina subir el estribillo de La Noche Sin Ti. ¿Viste? Y yo digo, ¿qué?
0: ¿Cómo sonaría La Noche Sin Ti?
2: Y me siento sola con mi voz. No sé cómo sucedió perder tu amor. Ah, no, lo que...
0: Ah, cantaba. No, qué lindo.
2: Vos sabés que yo dije, Karina, con razón, están ahí arriba en el
0: pedestal. No, ojo que Karina no tiene tan linda voz, ¿eh? La acompañan mucho los instrumentos. La que tiene, mejor dicho, tenía una voz excelente, es Dalila. Bueno, ahora ni los instrumentos la ayudan, pobre. Pero bueno, lo que tiene Karina es que tiene mucha simpleza, es carismática y bueno, la gente la sigue también. Más allá de que canta bien, no voy a decir que no, pero son dos estilos diferentes.
2: Mira, esa es La Noche Sin Ti, no sé si la llegás a encontrar.
0: Ahora la vamos a buscar.
2: El estribillo nomás es muy lindo porque lo cantan los Guaira.
0: Ah, mira.
2: Y no sabés lo que es la letra. La letra es muy bonita y la subió Karina y tuvo, pero no sé, millones de vistas. Y yo digo, ¡ay, qué lindo! ¿Cómo hacen para llegar a tanta gente? Decime vos, Moni, ¿cómo se hace?
0: La verdad no tengo ni idea. Yo creo que pasa pasa más por algo de carisma. La gente te quiere o no te quiere. Para mí pasa por ahí. Primero está, obviamente que los artistas tienen que pegar alguna canción, pero para mí influye mucho el carisma, lo que te genera el artista, y después va acompañado obviamente de su voz.
2: ¿Sabes que el otro día fui a un evento que estaba divino? Bueno, y estaba una señora grande, vestida con un pantalón negro, te la voy detallando así, un pantalón negro divino, con un suéter de lentejuelas negras, todo rubia, divina, una señora grande. Y cantó De Mi Barrio, que es un tango, que es lo que le gusta. Y vos sabés cuando dice, yo de mi barrio era la piba más bonita. Ay, no,
0: seguíla.

0: 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Nah, está muy buena. Bueno, la cosa es que ella, a esto voy. La letra la cantaba, pero el acting, la mirada a la gente, la predisposición que tenía arriba del escenario, fue increíble. Te juro que la aplaudieron de pie. Y yo digo, qué hermoso. Porque cantar, no solamente cantar, sino también interpretar y hacer que la gente lo sienta y lo escuche.
1: Sí, yo creo que los cantantes sienten la canción, si no, no podría, no sé, pasa por muchas cosas. Pero les gustaría cantar un pedacito, nos animamos. Mira, si ustedes se animan, yo también me animo, y eso que mi voz es un desastre. Pero un desastre total. Vamos a ver qué nos dicen algunos de ustedes, de esta familia tan grande. A ver si se animan a cantar un pedacito de alguna canción, a la que fuese. No hay gran... No es que tenés que cantar una de Moni Bustos porque está acá. Esa elección, a la que ustedes tengan ganas. A ver. Esperen que vamos con los mensajes. Este es de antes.
2: Sí, te voy a pasar la reina de todas, para que vea que no solamente pinto casas, hago trabajo de pinto abertura. Te voy a pasar la reina, que es un espejo, espero te guste. Ahora te lo paso.
1: Bueno, dale, a ver acá.
2: Bueno, Moni, ahí te pasé los tremendos trabajos que hago. Eso ya no lo hace más nadie. Si lo quiere publicar, publicalo, que me vendría de 10. Si alguien quiere hacer un tipo de estos trabajos, se lo voy a hacer y le voy a hacer quedar muy bien. No te haga ningún problema.
1: Pero claro, Oski, claro que lo vamos a publicar. A ver, Zulmita, ¿se animará? ¿Se animará a cantar algo, Zulmita?
3: Hola, Dani, buen día.
1: No, estás? Ese era de esta mañana, perdón.
3: Hola, Moni, buenas tardes, ¿cómo estás? Hermoso día hoy.
1: Hermoso, Zulmita.
3: Estoy escuchando como todos los días. Pásame dos temitas. Pásame Huguito Flores. Y uno lindo, lindo de lo del bohío.
1: Bueno.
3: O algún enganchadito de lo del bohío. ¿Puede ser, Moni?
1: Por supuesto que sí. Gracias, Zulmi. Moni. Vos sabés que me paso por ahí.
3: En el premio participo. Mi DNI 198.
1: 198. Escucha. Ay, me acuerdo una vez que le hicimos cantar a Zulmita y cantó el Ave María. Ay, cómo nos hemos reído ese día. ¿Te acordás, Zulmita? Decime que te acordás.

0: Nosotros queremos ver de fondo los del bohío para Zulmita. Queremos ver quién de todos los guineros se anima a cantar el estribillo, un pedacito, una frase, cualquier cosa de cualquier canción. Hace mucho, mucho que no cantamos, así que dale, animate. Por acá apareció Argentino. Buenas tardes. ¿Quiere escuchar algo de qué personaje? Lo vamos a pasar, pero ahora estamos con esto. A ver, ¿quién se anima y se lleva dos entraditas para ver a los Palmeras hoy en La Cautiva?
1: Transmisión de pensamiento. Justo estaba diciendo, la Moni no me puso nada de Uriel. Mira, como te estoy escuchando, sí, tenemos telepatía las dos.
0: Sí, pero claro, Pimpollo, ¿pero te animás a cantar algo de Uriel? A ver qué nos dice Guillermo, el caballero de Timbúes.
2: Hola, Guillermo, ¿cómo Hola, estás?
3: Buenas tardes, ¿cómo andás? Pasá un lindo tema, Guillermo Timbúes, de Los Lirios, pues es. Gracias, chao.
0: Chao.
2: Chao, Guille.
3: Pasame un lindo tema de Moni Gusto.
2: Ah, bueno. Por fin.
0: Claro, si no estamos pintadas acá, Moni.
2: Por fin. Se viene un temazo, Moni, nuevo, que no sabe lo que va a ser, Moni. No sabe lo que va a ser el temazo nuevo.
0: Ay, no. Decime que vamos a tener la primicia.
2: Por supuesto, acá, todos sentados acá en la Winner escuchando la nueva canción de Moni Gusto. ¿Qué?
0: Ah,
2: va
0: bueno.
2: A ser hermosa.
0: Bueno.
2: Déjame mandar un saludito muy especial para Cevita y la voz, Seba, la voz de San Jerónimo, que está escuchando con Gise, una pareja divina, hermosa. La verdad que son una parejita perfecta. Son los dos lindas.
0: No me digas, no, sí, lo conozco. No sabía, sí, no sabía. Seba y los timbales.
2: No,
0: ¿este
2: Seba
0: es
2: la
0: otro?
2: Voz.
0: No lo conozco.
2: Seba, la voz de San Jerónimo.
0: Claro, ahí me desorienté porque, digo, ¿cómo? No sabía que era de San Jerónimo, pero no, ahora está.
2: ¿Y sabés qué? Hacen la parejita perfecta. ¿Son, viste, son los muñequitos de torta que son todos los dos lindos?
0: Sí.
2: Ah, sí.
0: Ah, mira.
2: Encima, él canta y ella lo filma. Está todo re lindo.
0: Ay, sí.
2: Hay amor ahí.
0: Es lo que
2: hay
0: yo
2: amor.
0: Decía. Al principio todo es... Todo es un caramelo. El tema es después a través de los años.
2: ¿Cuánto dura la pasión, Moni?
0: O sea, es que no sé. Yo creo que uno al principio es todo enamoramiento, color de rosas, que no podés vivir sin él y demás. Y después, a través de los años, es un compañero.
2: ¿La cosquillita en la panza cuánto dura?
0: Vos sabés que no me acuerdo. No sé, me voy a poner una hormiga.
2: Que lo digan los oyentes,
0: claro,
2: que lo cuenten.
0: ¿Cuánto dura?
2: La cosquillita en la pancita.
0: Me muero.
2: A ver.

0: hablando de cosquillitas en la panza.
1: De decir lo que sentimos.
2: Qué sensual que es Uriel, por favor.
0: Cómo enamora a Uriel Lozano a todas.
2: Encima, encima está re lindo. Dice que se cuida, viste que flaquito.
0: Sí. Ahora no se está colocando los...
2: No. Ah, ¿nos estará escuchando?
0: Seguramente.
2: Un audio, Uriel, para nosotros.
0: Sí, dale, dale, Uriel.
2: Que hoy es viernes. Y se viene el fin de largo.
0: Eso, ¿qué te vas a algún lado? Ay, qué rico lo que me están mandando acá.
2: ¿Quién me mandó esa pasta, Frola? Ahí, ey, nos están haciendo la competencia.
0: Sí, sí, sí, dice, hola, Moni, mira el emprendimiento de Dulce Guadalupe. Mi hija hace esas cosas dulces. Escucha, Vivi, pasame algo bien armadito y lo ponemos en el estado. Entonces toda la gente puede comprar. No, pero te digo la verdad. Mirá que la de Tito es linda, ¿eh?
2: Mirá qué enrejado que tiene, está perfecta. De acá sí. Se ve que la pasta frola te la podemos pintar, mirá. Todos los cuadraditos bien marcaditos,
0: sí.
2: Bien marcaditos.
0: ¿Cómo estará de sabor, Moni?
2: Ay, Moni.
0: No sé.
2: Che, ¿viven lejos?
0: No sé, Vivi, ¿por qué zona estás? ¿Por qué zona está el emprendimiento de Dulce Guadalupe?
2: Hay que probar esto, Moni. Sí. Hay que probarla con un cafecito caliente. ¡Qué merienda, por favor!
0: Va como...
2: Que la compren. Los sí, que viven no. Cerca.
0: Escucha, Vivi, armame un flyer, el numerito de teléfono, y lo subimos al estado para este fin de semana largo si quieren comer algo rico. Unas pastas floras, tanto sea de membrillo como de batata. Dulce Guadalupe.
2: Qué radio es generosa.
0: Es tu opción.
2: Qué radio generosa. Te están diciendo que mandé un flyer que lo va a poner en el estado. La número uno de toda la zona, la winner, te va a poner en el estado tu pasta frola, tu emprendimiento. Qué bárbaro.
0: Sí, nosotros ayudamos a la gente. Nos gusta. Armen bien, el que tenga Avero también le había dicho, armate bien un flyer, una imagen con las cosas que vendés, le pones el número arriba y lo subimos al estado. Qué mejor, es lo que le podemos ofrecer de corazón. Acá, por ejemplo, Mingo nos manda que está tomando un matecito caliente. Escucha, Mingo, las tortas fritas, cuando llueve, ¿las vendés o las regalás?

0: Bueno, por acá dice que las cosquillitas en la panza duran más o menos 2 años. ¿Vos qué opinás, Moni?
1: 2 años. ¿Quién lo puso?
0: Juan de Barrio Agote.
1: Juan, qué bárbaro, qué lindo.
0: ¿Te parece?
1: Me río yo porque, bueno, no sé. ¿Qué?
0: ¿Te parece 2 años nada más? Yo, vos sabés que cuando tiraste así el tema dije, 2 años. Y después digo, no, voy a quedar mal. Dos años voy a decir, es como muy poco. Pero bueno, coincido con vos, Juancito.
1: ¿Qué
0: opinás, Moni? Sí, estoy haciendo un poco de retromemoria para atrás.
1: Que mira, vos sabés que yo, mira, se me viene a la mente.
0: Ojo, bueno, con lo que decimos, no, ¿eh? Nos quedamos sin pasta flora.
1: No. Que se me viene a la mente una historia que me dijo una señora grande que ella tuvo su primer novio, después, bueno, se dejaron por H por B, qué sé yo, pasó el tiempo, cada cual se casó, vivieron muchos años en pareja, hasta que quedaron solos, sin saber, y se encontraron por Facebook. Y dice que cuando se encontraron, sintió lo mismo que había sentido cuando eran jovencitos. Así que fíjate vos lo que es la magia del amor o el hilo rojo que según dicen.
0: Pero ¿cuántos años estuvieron ahí?
1: Separados, Moni, 40 años.
0: Se volvieron a encontrar.
1: Era un matrimonio de 40 años, 41 respectivamente, y después quedaron solos por las cosas de la vida. Y bueno... Y dice que sintieron lo mismo y están juntos, son grandes, pero están juntos y felices. Pasean por todos lados.
0: Ay, mira qué bueno.
1: Che, déjame mandar un besito a la Patito que dice que está escuchando.
0: Sí, no llego ahí todavía, no llego,
1: Patito.
0: ya va.
1: Hola, Patito.
0: Y hablando de Cupido, del amor, de cuánto te duran las cosquillitas en la panza, vamos con Cupido.

0: Bueno, acá también nos animamos.
1: ¡Qué
0: total,
1: ritmo, qué ritmo!
0: Nadie nos escucha, Moni.
1: ¿En serio, che?
0: Sí, en serio, por supuesto. Le mandamos un saludo muy grande a Eduardo de
1: qué
0: Zona
1: rico.
0: Oeste. Gracias por estar siempre prendidito y desear siempre buenas cosas, Eduardo. A ver qué dice la Patito, a ver qué dice.
1: Sí,
0: ganó ayer, ganó Nicole Flores Cantero. Con el número, la terminación es 926. Me están preguntando, ¿la entrada para Coti Hernández? Mañana. luego voy a pasar nuevamente los ganadores. Dame un segundo, a ver si lo tengo a mano. Pará. Entonces ya sigo con lo otro. ¿Dónde estoy? Acá. Ayer, las entradas para Coti Hernández. Sabrina Schonzer, terminación 136. Gustavo Jugo. Jugo tengo ganas de tomar con el 816. Gisela Guardini con el 425. Nicole Flores con el 926. Tiago Olmos con el 000. Esos son los ganadores de las entradas para el teatro mañana de Coti Hernández. El teatro Broadway van a la entrada con el DNI. Y dicen que se la ganaron en la radio o lo buscan al yerno de Dani Semilla. Ustedes pregunten por Semilla y a la miércoles. Sabrina Schonzer, 136. Gustavo Jugo, 816. Gisela Guardini, 425. Nicole Flores, 926. Tiago Olmos, 777. Ahora seguimos con Patito. Por acá, ahí pasé los ganadores. Y vamos por acá. Claro, nos mostraba cómo salía la radio. A ver, este audio, porque Mario no es de mandar audios.
1: ¿No?
0: Vamos a ver qué nos dice.
1: A ver, ¿Qué dice?
2: Hola, Moni. Te mando un audio, así no te hago trabajar, porque siempre renegás que trabajás y yo te mando audio. Si no, te mando todo mensaje escrito. Te mando un saludo a Moni Busto, y te mando un saludo a vos, como siempre.
1: Gracias, Mario.
2: A vos, Moni. Bueno, yo a Moni la conozco hace mucho. Mi hermana vive en Calcarañá. Por eso, y conozco también a otra chica que anda siempre con ella, la Duarte, que la tengo en mi paso.
1: Mario, ¿y así tu apellido, que, Mario?
2: Pero yo a Moni la sigo de cuando andaba en los

0: lo que soy más es de cantar cuentos. Por eso yo cuando ando en los eventos, por ahí, a mí me suben arriba de los escenarios a cantar cuentos. No soy mucho de cantar. Soy de escribir letras, sí. Yo escribo, canté. O sea, yo escribo para hacer tema. Pero como no soy músico, después le paso las letras a alguien que haga música, que sabe que es donde va una letra para que dé justo con el tema.
1: Claro.
0: Así que le mando un saludo a dos. Sí, a la Moni la conozco hace mucho, Carcarañá. Mi hermana vive en Carcarañá.
1: Ahí tenés.
2: ¿Pero quién es la hermana de Mario?
0: Todo Carcarañá.
2: Mario.
0: Así que le mando un saludo a la
2: dos. No me dejé con la duda, Mario, por favor.
0: Mío de contar cuentos.
1: Bueno, contanos un cuento.
2: Contanos un cuento, Mario. Che, vos sabés lo que es.
0: Con una radio que después que termina vos lo escucho un ratito. Y calculo que Moni lo conoce. Que están, bueno, no doy nombre a la radio. Que es Jean Guso el apellido. Nicolás. Así.
1: Pará, Mario, me mareaste. No cantás cuentos, no cantás, pero contás cuentos. Me estás nombrando otra radio. Me decís que tu hermana vive en Carcarañá, que a Moni Bustos es mucho. La seguís hace un montón de los realities y demás. A ver, Mario, no entiendo nada. A ver, vamos con un pedacito para atrás.
0: Mando un saludo a dos. Sí, a la Moni la conozco hace mucho, Carcarañá. Mi hermana vive en Carcarañá. Por eso conozco todo Carcarañá. Así que le mando un saludo a las dos. Pero como te digo, lo mío es contar cuentos. He estado después, bueno, tengo un amigo también que está en una radio, que después que termina vos lo escucho un ratito. Y calculo que Moni lo conoce. Que están, bueno, no doy nombre a la radio. Que es Jean Guso el apellido. Nicolás. Así que espero que la pasen una tarde y la estoy escuchando. No, los míos ya tengo, los trabajos grandes ya los terminé. Por eso estoy tranquilo tomando una cervecita acá en el kiosquito. Y ahora, bueno, tengo que ir, poner las alarmas en los trabajos que yo tengo. Y ya termino el día. Así que un abrazo grande para los dos. Y un saludo a mi capo. Lo estaba escuchando de la mañana, le mandé un mensaje y cortó todo y se tiró a la mierda.
1: Sí.
0: Dani, un tipazo. Otra cosa también, que estoy planeando un buen asado, espero que pueda venir la Moni y la otra chica que acá va. Creo que hay dos más también que acá. Con Carita también, creo que estaban por venir para rondar, no sé qué. Así que espero que pueda venir. Pues tengo una amiga que le gusta el karaoke. Me pasa que, bueno, hay que viajar. Pero espero que si hago el asado, Moni pueda venir. Y vos también, Daniel también. O sea, vos y Daniel también están invitados. Vamos a esperar un tiempito que se acomoden un poquito las cosas y digamos como un buen asado. Asado, lechones, no sé lo que quieran. Ustedes eligen, yo tengo para todo. Tengo para asado, tengo para lechón, tengo. O sea que yo tengo un campo, un amigo ahí, tengo para elegir lo que quieren comer. Así que les mando un beso y un abrazo a los dos.
1: La verdad, Mario, siempre tan. Tan cálido, siempre él te ofrece lo que tiene. Nosotros tuvimos mucho tiempo, por lo menos 2 o 3 años, compartiendo como vecino, y es una persona muy, muy solidaria. Pero bueno, tenés gracias, un admirador, Mario. Moni, tenés un admirador.
2: Gracias, Mario, gracias, de corazón, gracias.
1: Acá, a ver qué dice Gaby.
3: ¿Qué dice? Voy haciendo el estribillo que estaban diciendo ahí, dice.

0: ¡Epa, epa, epa!
1: ¡Bravo! Gaby, hay que llegar a eso.
0: Sí, lo llegar. Vamos a volver a... rompió el hielo. A ver, a ver.
1: Rompió el hielo.
2: Estoy haciendo el estribillo que estaban diciendo ahí, dice... ¡Demasiado!

0: bien.
1: Ahí tenés. Maravilloso, Gaby.
0: Maravilloso, aplauso.
1: La verdad, aplauso. A mí me encanta. Bueno, vos, Gaby, tenés linda voz. ¿Cuánto hace que no escribí, Gaby? ¿Por dónde andabas con el 776?
0: ¿De dónde es, Gaby?
1: De Rosario, pero vos sabés una cosa que se pierde por ahí, Gaby. Se ve que no encuentra bien el dial.
0: ¡Qué lindo que ese estribillo! ¿Cómo te salió? ¡Qué bárbaro!
1: Vamos a ver, pará, que tenemos acá y me pierdo. A ver, por acá. Cargamos el audio. A ver.
0: A ver qué dice.
2: Hola, buenas tardes. Soy Seba Díaz, Seba la voz de San Jerónimo. Bueno, dejarle un saludito a mi amiga Moni Bustos y para toda la audiencia.
1: ¡Ay, te lo voy a volver a pasar!
0: ¡Ay, gracias!
2: Hola, buenas tardes. Soy Seba Díaz, Seba la voz de San Jerónimo. Bueno, dejarle un saludito a mi amiga Moni Bustos y para toda la audiencia.
1: Ahí tenés.
0: Gracias, Sebita la voz, qué voz.
1: Escúchame. ¿Y cuándo viene el estribillo de Seba la voz?
0: Dale, largame el estribillo La noche sin ti. Ese, y me quedo solo con mi voz, no sé. Dale que no me sale, dale, canta la voz, Evita. Dale.
1: Claro, Seba, tirate un centro.
0: Tirate un centro.
1: Nah, imagínate que yo me puse a cantar. Imagínate vos, con la voz que tenés, ¿cómo no vas a cantar el estribillo de alguna canción? Me muero si no canta.
0: Tiene unos registros terribles que llega a donde no llego. Mira, te digo que tiene un registro muy parecido al de Cacho Daica.
1: Mira, Moni, yo te cuento. Bueno, vos lo conociste a Cacho.
0: Ah, sí, lo conocí. Ay, personalmente acá.
1: ¡Qué privilegio!
0: Le se ve mate.
1: Ahí tenés, Cachito Daica, con la Moni Bustos.
0: Sí, y encima le canté Señor.
1: Señor, ¿cómo sería? A ver.
0: Usted es un mal hombre. Ay, pero no quería cantarle porque es tan divino. Pero bueno, dice, usted es un mal hombre sin nombre, señor.
1: Ay, ahí tiene.
0: Y él me quedó mirando, me dice, qué lindo que canta, qué lindo. No, ya está.
1: Pero
0: ya
1: aparte te conocía, dijo que te conocía, que te había visto.
0: Que me conocía Cacho Deica.
1: Ah, no.
0: A ver, gente.
1: ¿Puedo ser tu amiga, si no Moni Moni?
0: Dígame si no me puedo, no me tengo que agrandar. Pero
1: claro, olvídate. De acá un rato se empieza a romper todo el suéter que tiene puesto. Pero bueno, es así. Yo te cuento que registro tengo, después de un montón de años, tengo el registro de conducir, que no es poco, ¿eh? Estuve como 6 años sin registro, ahora lo tengo. Y es alto, ¿eh? Es alto.
0: No, hay que estar en tu lugar, corazón, haciendo esta conducción, ¿eh?
1: A ver, acá hacemos. ¿Saben qué? Nosotros hacemos radio con el corazón. Disfrutamos lo que hacemos y es como que estuviésemos en la mesa, en la casa de ustedes, ahí sentados. Nah, me encanta. A ver qué nos dice Raquel. No me vas a decir, Raquel, que te vas a animar a cantar.
3: Hola, Moni. Muy buenas tardes. Soy Raquel de Barrio San Sebastián. Moni, pasame un tema de Moni Bustos porque me canto un temita que la estoy escuchando. Que recién llego. Me fui a la escuela a ver a mi hija, estuvo actuando, así que bueno, Moni, pásame un tema.
0: Mi querida Raquel.
3: Me encantan los temas de Moni Bustos. Sí. Bueno, Moni, que tenga muy buenas tardes y buen fin de semana. Besitos, chau.
1: Besitos, mi reina. Yo te digo la verdad, ella es fiel. Oyente de la radio y además es seguidora tuya. Olvídate.
0: Linda, ella... Raquel querida, gracias, corazón. Gracias.
1: Siempre, pide.
0: ¿Algo mío?
1: Sí, siempre.
0: ¡Qué lindo!
1: Siempre. Es igual que Mario de Funes. A ver si encontramos algo que recién no teníamos. Pero como esto es radio en vivo y no mentimos, se me perdió. Ustedes saben que los controles.
0: Se perdió la Moni.
1: No son lo mío, pero no importa. No importa, ustedes me perdonan todo. Ya va a aparecer. A ver. No, señores. A ver.
0: Tenemos,

0: Bueno, esta canción es para Pimpollo, que es la canción que más le gusta.
1: A ver, a ver.
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0: Cantada por Uriel Lozano, el amor imposible de Pimpollo. Cántala, Pimpollo, cántala y nos la envía.

vamos, nos vamos con una canción parecida, a la misma temática, pero esta vez dedicada para Raquel del San Sebastián, ahí en Puerto San Martín.

0: Te cuento, Moni, te cuento. Acá el que no canta es porque no quiere. Porque acá nadie evalúa ni hace una puntuación de cómo cantamos. Simplemente lo que valoramos, lo que guardamos en el corazón es la actitud que ponemos, la buena onda. No crean que acá... Yo canto horrible y sin embargo, canto igual. Por acá, te agradece Raquel, dice, la canta mi hija que tiene 8 años a tus canciones.
1: Ay, que me pone la piel de gallina, qué lindo.
0: La verdad que es lindo, es lindo.
1: Gracias, corazón.
0: Es muy bonito.
2: Tarde, pero seguro.

0: que debe parecer.
1: Ay, no seas tan malo, llamala. A ver nuestro amigo Dani Frutos, ¿qué nos dice?
2: Hola, amiga Moni. Acá vengo viajando, Moni. Linda tarde para escuchar música de la Winner. Moni, yo no canto porque si yo canto, Cacho Deica me va a tener envidia.
1: Claro.
2: No quiero que me tenga envidia, ¿me entendés?
1: No, por supuesto.
2: No tengo voz ni para viviar. Moni, vos sabés que el caso mío, yo cuando llegué a Galvez, me hice amigo de un vago que laburábamos juntos. Después por toda la vida, era rojo de lado y por otro. Yo iba a la casa y no es que le miraba a la mujer. El loco le hacía cualquier cosa, la dejaba sola, se iba. Yo le decía, loco, ¿por qué haces eso? Linda mina. Sí, dice, pero yo soy así, qué sé yo. Dice, pasó el tiempo, se separó, todo.
1: No, para, bajo la música y paro el audio. No, no me digas qué es lo que yo estoy pensando. Acá los audios no se chequean, Dani. Acá pasan. Y bueno, hay veces que tenemos audios generalmente siempre lindos. Por ahí alguno que justo tropezó por ahí con una piedra y puede que mande algún audio fuera de lugar, los menos. Pero no me vas a decir que tu historia de amor es así. A ver.
2: Yo ni supe más nada de él. Y yo me separo. En el 2012 voy a un baile y me encuentro con la chica esta. Y ahí estamos hace 13 años. Tenemos una nena de 12. Y nos llevamos de 10. De 10.
1: Ay, no, lo vuelvo a pasar, Dani, lo vuelvo a pasar. Permitime estos minutos para volverlo a pasar.
2: Moni, vos sabés que el caso mío, yo cuando llegué a Galvez, me hice amigo de un vago que laburábamos juntos, después por toda la vida era rojo de lado y por otro. Yo iba a la casa y no es que le miraba a la mujer. El loco le hacía cualquier cosa, la dejaba sola, se iba. Y yo le decía, loco, ¿por qué haces eso? Linda mina. Sí, dice, pero yo soy así, qué sé yo. Dice, pasó el tiempo, se separó, todo. Yo ni supe más nada de él. Y yo me separo en el 2012, voy a un baile y me encuentro con la chica esta. Y ahí estamos hace 13 años, tenemos una nena de 12. Y nos llevamos de 10. De 10.
3: Su media naranja. Encontró su media naranja.
1: Sí.
4: Y lo pude evitar.
3: ¿Sentí?

Tony, vos sabés que el caso mío, yo cuando llegué a Galvez, me hice amigo de un vago que laburábamos juntos, después por toda la vida, era rojo de lado y por ahí. Yo iba a la casa y no es que le miraba a la mujer. El loco le hacía cualquier cosa, la dejaba sola, se iba. Yo le decía, loco, ¿por qué haces eso? Linda mina. Sí, dice, pero yo soy así, qué sé yo. Dice, pasó el tiempo, se separó, todo. Yo ni supe más nada de él. Y yo me separo en el 2012. Voy a un baile y me encuentro con la chica esta. Y ahí estamos hace 13 años. Tenemos una nena de 12. Y nos llevamos de 10.

0: Bueno, me alegro muchísimo, Dani, que tengas una historia de amor. Esto viene más o menos a cuánto duran las cosquillitas en el estómago. ¿Cómo es? Moni, ¿cuánto duran según vos?
1: Ay, me agarraste tildada.
0: ¿Cómo?
1: ¿Qué sé yo, Moni?
0: Ah, mira. ¡Qué compromiso!
1: Sí, qué compromiso, no. Lo que pasa es que, bueno, hay que sentir las cosquillitas esas. Y qué sé yo, con la...
0: No sí. Mienta, no, no mientas.
1: La verdad de la milanesa es cuando lo conoces, por ejemplo, cuando lo conoces, después son 6 meses de las cosquillitas, después ya se convierte en una.
0: Ah, amor. Bueno, pero entonces, Moni, ¿cómo es? ¿De carrera las cosquillas?
1: Sí, de carrera.
0: Juan de Barrio Agote dice que 2 años, Moni dice 6 meses.
1: 6 meses.
0: Yo por las dudas no digo nada.
1: Digan, cuenten a ver cuánto les dura la cosquillita a ustedes. A ver
0: si más o menos vamos inclinando la balanza para un lado o para el otro.
1: Vamos, chicos, cuenten. No hace falta
0: que ahora. La verdad, Dani, me alegro muchísimo. Sé que sos un tipo bueno, un tipo laburante. Más allá de la historia que contás, veo que tenés. Te he visto en las redes, tenés una familia maravillosa. Y me alegro de verdad, porque después de tantos años han pasado, y por lo menos han pasado 40 años, si no me quedo corta, y verte ahí con una familia, con un amor, con tu hija, es una realización y la verdad, te lo mereces. Sí, y esto, viene a colación, porque durante los programas anteriores hemos estado haciendo, viste, la previa de Solos y Solos, que le mandábamos mensajito a uno, que al otro, que mandábamos quién tenía que lo pasaba a buscar en bicicleta o en moto, siempre todo con respeto y en joda. Y hay gente, Moni, que no tiene buen humor, que entonces no se puede joder. Dani, Pimpollo y varias personas más jodíamos, pero cada uno tiene su familia, lo hacíamos para pasar un rato, tipo las radionovelas de antes. Y bueno, pero bueno, esta es la verdad de la milanesa. Dani tiene una familia hermosa, con una niña preciosa y con un amor de 13 años. Ahora bien,
1: es.
0: Dani,
1: hermosa
0: ¿cuánto,
1: chica.
0: Claro, cuánto te duraron a vos las cosquillitas en la panza? Eso sería bueno saber. Tino, viste que te canté el maestro para vos. No sé cómo salió, pero yo te lo canté.

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1: ¡Ay, qué bueno que todos se prendan, Tito, desde Mercedes Corrientes! Se ha prendido con su canto. Mira si te ganas la entrada de para ver los Palmeras en La Cautiva. ¿Cómo hacemos, Tito, con vos?
2: Faltó el zapucay.
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1: Qué lindo cuando tomamos una consigna, tratamos de hablar, de meternos en su casa y la verdad que cuando se prenden es maravilloso, maravilloso, Moni.
2: Ay, sí, qué lindo, me hizo acordar a un chamamé que cantaba mi tía de allá.

0: 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Si habremos cantado en la primaria.
1: Mercedes.
0: Sí, olvidate. Bueno, no sé cómo sale, pero sinceramente la estamos pasando bárbaro. Espero que ustedes también. Acá no me queda claro lo que dice Tito. Quiere traer a Freddy Los Solares a Mercedes para su divorcio.
1: ¿Para festejar el divorcio?
0: No, yo no puedo creer.
1: Llévame a mí, que yo te hago el show.
0: Claro, ¿para qué a Freddy Los Solares si acá la tenemos a Moni Bustos?
1: Claro, porque se festeja. Bueno, qué sé yo, ¿viste? Algunos dicen que se festeja el divorcio, qué sé yo, según de qué punto de vista, ¿eh? Porque dice que te agarra el duelo, que después lo extrañás o la extrañás, no sé, el que quiere festejar,
0: sería,
1: que festeje.
0: Claro, ¿cómo sería, viste, el mes o el segundo mes previo a la separación? No, perdón, posterior a la separación. Y también la previa, porque no se da de un día para otro. El que dice que se da de un día para otro es un mentiroso.
1: No, qué sé yo, me parece que eso se va rompiendo despacito hasta que te decís, bueno, chau, cariño.
0: Qué bárbaro, yo no sé si te dicen chau, cariño.
1: Chau, cariño. Dice la Wanda, dame todo lo que tenés.
0: Y eso está bueno también.
2: Mi amor.
1: Ay, mi amor.
2: ¡Vamos, rey!
3: ¡Fuerte el aplauso!
2: Gracias,
3: muchas gracias.
4: Acción. Sin miedo.
0: Les cuento algo. Por acá está Viviana. 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Ahora lo vamos a poner en el estado. ¡Qué rico! ¡Qué ricor! Claro, este fin de semana, Moni, se comen pastelitos.
1: ¡Qué cosa rica, por favor! Che, locro ahí. Ay, yo tengo que ir a nutricionista. Dejen de hacer cosas ricas.
0: A ver, Mingo. Los regalos. Ah, no. Las. Claro, las tortas fritas. Las tortas fritas que hace Mingo las regalas. Él hace 3 o 4 kilos de harina y la verdad que doy fe. Aparte de ser totalmente riquísimas, las regala porque a mí me las envió. ¡Qué lindo!
1: Escuchá, acá me está escribiendo Ramiro, que trabaja en seguridad. Que no sé si no voy a decir de dónde.
0: No, porque lo van a rentar, van a decir. En vez de estar trabajando, estás escuchando la radio.
1: Está chocho, no sabe cómo canta Ramiro, un poco desafinado, es un programa que tienen en la plataforma de YouTube. Así que, Ramiro, te mando un gran abrazo de parte de las dos Moni acá.
0: Claro. 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A ver, por acá. Bueno, Patito quiere que cantes un tango. Ahora lo vamos a cantar. Y dice, Moni, Mario miente, me prometió un tema y en abril. Un tema cantado y todavía lo está esperando. Pero bueno, Mario dice que no canta, él es más de los cuentos. Estamos esperando un cuento de Mario.
1: Contate un cuentito.
0: Claro.
1: Escuchá, Seba la voz dice que mandó la canción cantando el estribillo.
0: Ahí va, ahí la vamos. Vamos, estamos plagados de mensajes, gracias a Dios. Gracias a ustedes en esta tarde, pero seguro maravillosa, porque la verdad que yo siempre digo que la radio es magia y lo más lindo es que podemos compartir ese ida y vuelta que no se da en otros programas, con la tecnología. Sí, tal vez escuchamos la música de nuestro agrado, pero no tenemos esto. Es tan lindo, tan lindo. Ahora te va a cantar un tango, Moni Bustos, y también estamos esperando el cuento de Mario.
1: Escuchá, Ramiro Rodríguez, de Rosario, que te estaba hablando que él canta divino, dice, lo quiero un montón al Dani. Todavía no lo he visto el patrón. ¿Dónde anda el patrón?
0: La verdad se debe estar sacando el polvillo. No, no, pero no, no, paren, paren, porque sonó mal. No, porque Dani esta mañana estuvo ayudándole al mediodía a la vecina que tuvo un inconveniente y que se cayó absolutamente todo el techo. Entonces, espero que después no le duela la cintura, porque va a haber que ponerle un inyectable. Entonces, creo que todavía se está sacando el polvillo. Pero más allá de eso, qué buen hombre que tengo, cada día más enamorada.
1: Ay, a ella le tiene la cosquillita en la
0: pancita. Sí, a mí todavía me dura. Me dura por todas las acciones lindas y buenas que hace.
1: Sí, bueno, yo también al Tito también lo quiero. Pero él no quiere que lo nombre.
0: ¿Pero por qué?
1: Quiere pasar desapercibido.
0: Ay, ¿por qué?
1: ¿Por qué? Pero no voy a hablar, no voy a hablar de ese señor. Usted es un mal hombre, sin nombre, señor.
0: Vamos con esta canción que tenemos ahí a una admiradora. ¿Pero qué me pasa? Ahí va.

0: ¿Cómo la están pasando? Tenemos muchos temas, mirá. Dos hojitas acá, dos hojas acá. Así que tenemos para el rato. Hay artistas invitados también que van a estar, ¿eh? A ver si me ayuda, Lauri.
1: Bueno, vamos a presentar a un amigo, al Pollo de Santa Feria. ¡Vamos, Pollo!
0: El Pollito, un fuerte aplauso. ¿Cómo anda, cabezón? Un fuerte aplauso para el Pollito de Santa Feria. Me acuerdo cuando eras chiquito así.
2: La primera vez que tocamos juntos en Las Tejas.
0: ¿Te acuerdas?
2: Lloraba. Sí. Ah. Feliz.
0: Te
2: feliz de
0: mucho.
2: Estar acá, de verdad.
0: Un fuerte aplauso, vamos, un fuerte aplauso.
2: Felicitaciones.
0: Gracias por venir.
2: Felicitaciones, gracias por venir ustedes. No se vayan nunca, de verdad.
0: Gracias, cabezón. Te queremos mucho.
2: Lo admiramos demasiado.
0: ¿Cuándo vamos a hacer un tema juntos?
2: ¿Estamos dispuestos nosotros? Nosotros estamos listos.
0: ¿Se van a dar un Santa Feria, Mar Azul? ¿Eh?
2: Bueno. Listo. Ya está grabado.
0: Vamos.

0: Bueno, le pusimos un poquito de música como para ir cortando, porque si no hablamos. Pero ahora tenemos que apretar el acelerador para ver, a ver. Tenemos dos entraditas, Moni. Dos entraditas para La Cautiva. A ver. Hola, hola, Nandi, te pasé tu tema, Nandi, que mañana vas a ver, vas a poder disfrutar a Lucas Hugo. Así que bueno, espero que mañana lo disfrutes y si te animás, canta un pedacito de Lucas Hugo y mandanos. A ver, Mirta.
1: Neri, no me pasaste los dinos, quiero escuchar los dinos. Neri, antes que pase los dinos, pasame los dinos, las alas rotas. Ese tema me encanta ese tema. Me hace recordar muchos tiempos de antes.
0: Ay, bueno, ¿y qué te parece, Mirta? Ah, que está, a ver, está ansiosa.
1: Decirle a Marito que los invita a comer. Somos 5, 6 somos. Me encantan los lechones a mí, decirle que los invita a comer.
2: Y yo les hago el karaoke, ¿quieren, chicas?
1: Ay, decirle que me cante un tema.
0: Apa, Mario. Mario salió del grupo.
2: ¿Salió Mario del grupo?
0: Dale, Mirta, anímate y canta algo de los dinos.
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2: ¿Y ahora quién lo hace?
0: No sé, no, voy de abajo hacia arriba, Moni.
2: Ay,
0: porque
2: sí,
0: si no,
2: nervios.
0: ¿Qué hacemos? Se nos enojan si pasamos los últimos y no pasamos los primeros. ¿Cómo hacemos?
2: Sí, pero también está el audio de Cevita.
0: ¿Sí? Ahí vamos con Seba.
2: Bueno,
0: Seba la voz.
2: Seba la voz. Sí.
0: Seba la voz.
2: Claro, vamos.
0: Seba la voz desde San Jerónimo.
2: A ver.
4: Bueno, ahí le mando el pedacito que me pidieron. Y

0: Para las monis.
1: Gracias.
2: ¿Qué te dije?
1: Gracias, Eva, gracias. Muy linda voz, que Moni.
2: Tiene una voz.
1: Muy.
2: Una voz increíble.
1: La verdad que sí, tenías razón. Muy linda voz. A ver qué nos dice Raquel.
3: Hola, Moni. Soy la hija de Raquel. Me llamo Ángeles. Tengo 8 años. Y te quiero que,
2: grabarlo,
3: que te cante una canción que dice esta. 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Te voy diciendo, espera lo peor.

0: 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Esta canción es para vos, Moni.
1: Ay, mi vida, para vos, Moni Bustos. Ay, para
2: es
1: vos.
2: Para mí, ¿es para mí?
1: Sí, es para vos. Te la vuelvo a pasar mientras te la reenvío. Vida.
2: Qué hermosa, reenvíamela, por favor.
0: Moni, soy la hija de Raquel. Me llamo Ángeles, tengo 8 años. Y te quiero que te cante una canción que dice esta. 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

0: 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Esta canción es para vos, Moni.
1: ¡Ay, qué hermosa! Gracias, mi cielo. La futura Eugenia Quevedo.
2: No, olvídate. Aparte, la atención de ponerse al teléfono, de grabarte una canción.
1: Gracias, mi reina.
2: Es muy
1: gracias,
2: bonito. Un aplauso para Ángeles, que la rompió con eso, con esa vocecita y esos años. 8 añitos, Moni.
1: 8 añitos, qué va. ¿Acá están los dinos?
2: Sí, los dinos. Cántala, Mirta, cántala. Porque si no, no te pasamos más los dinos.

así pasaba con las alas rotas por los dinos para Mirta, Mirta de Carcarañata. A ver, Mirta, mándanos un estribillo de los dinos.

0: Bueno, Gaby, perdón que te corte. Gaby dice que por ahí, por el trabajo, no nos puede escuchar. A ver. Ah, si no subo.
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2: Uy, parece Uriel.
3: Ahí el amigo recién.
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0: Perdón, voy a volver a poner la introducción porque es para vos, Dani. Dani Frutos. Y bueno, escucha una cosa, Pimpollo. Porque Gaby empieza la dedicación para el amigo. Para el amigo de ahí, claro, para Dani, porque estábamos contando la historia. La interpreto así, no sé si estoy o no equivocada. Y bueno, por otro lado, Pimpollo, no tendrás a Uriel, pero lo tenés a Gaby. Creo que Gaby se merece las entradas para ir a ver a los Palmeras. Ahí lo compartimos.
3: Ahí el amigo recién.
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0: Maravilloso, maravilloso, gracias.
2: Gracias. Qué lindo.
0: Gracias por prenderse a esta locura que tratamos de hacer, esta locura radial.
2: Ramiro, ahora tu audio, Ramiro Rodríguez de Rosario.
0: A ver cómo suena, cómo canta Ramiro.
2: Cantate algo.
4: Hola Radio Winner, hola Moni.
2: A ver.
4: Bueno, estoy acá desde el trabajo escuchándote y haciéndoles el aguante.
0: Gracias.
4: Así que te mando un beso grande, Moni. Bueno, soy Ramiro. De un poco desafinados. Te mando un beso enorme, Moni.
2: Gracias.
4: Así, y tenés una de las voces más lindas de la radio.
0: ¡Ay! ¿Para mí?
2: ¿Quién?
0: Para vos.
2: A ver.
0: No, pará. Yo también quiero recibir algún elogio.
2: Pará, Moni, pará. Pará.
0: Voy a volver a poner el audio. Pero,
2: ¿Es Moni Acuña o Moni Busto?
0: Claro. A ver, Ramiro.
2: Ay, qué lindo. Queda
0: bien con las dos, porque, viste, es como que me estoy poniendo celosa.
2: Déjalo.
4: Hola, Radio Winner, hola, Moni. Bueno, estoy acá desde el trabajo escuchándote y haciéndoles el aguante. Así que te mando un beso grande, Moni. Bueno, soy Ramiro, de Un Poco Desafinados. Te mando un beso enorme, Moni. Seguí así y tenés una de las voces más lindas de la radio.
2: ¡No!
0: Bueno, ahora yo necesito que Ramiro aclare, porque si hubiese dicho tenés una voz maravillosa, linda, bueno, obviamente en el canto Moni Bustos.
2: Escuchá.
0: Las dos, quiere quedar bien, las dos divinas.
2: No, Ramiro, era para mí.
0: No, Moni, creo que era para mí. Dijo una de las voces de la radio más linda. Pará, si hubiese sido una de las voces más lindas en cuanto a lo musical, el karaoke, el show... Te lo cedo para vos, bueno, pero dijo de la radio.
2: Bueno, está bien, vamos a compartir el trofeo.
0: Bueno, vamos a mitad y mitad, como los Martín Fierro.
2: Gracias.
0: Qué disputa con Guandanara que se ganó el Martín Fierro.
2: Sí.
0: Y la Guan quedó ahí mirando.
2: Y nosotras quedamos igual, porque ahora nos estamos mirando medio raro.
0: Claro, que bueno, el premio es el termo que está acá compartiendo el mate.
2: Gracias, Rami, querido, gracias.
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0: Ah, no, pará. Me levanto y me voy. Mi debilidad es Boni Bustos. O sea que el elogio fue literal, completísimo. Para Moni Bustos.
2: Gracias, Ramiro. Vos sabés que es muy generoso, la verdad. Él es presentador de eventos también. Él hace todo tipo de show, karaoke, presentador de eventos. Y tiene muchísima, muchísima humildad con todos los cantantes. Así que gracias, Rami. La verdad, es recíproco el sentimiento. La verdad que sos un genio, pero un genio como persona. Y se renota. Fui un día a un programa de él y me encantó. Y la pasa re bien, así que gracias, Rami, gracias.
0: Bueno, te cuento, Ramiro, que a partir de la semana que viene Moni Bustos queda cesante acá en la radio.
2: Gracias,
0: porque,
2: Rami.
0: ¿Sabes por qué? Escucha la canción.
2: Espera, léela otra vez. Léela otra vez el último, por favor, Moni Acuña.
0: Mi debilidad es a Moni Bustos.
2: Bueno, Moni Acuña, ¿qué pasa?
0: Escucha la canción, Moni.

0: ¡Cachito, querido! Y yo le doy.
1: Y yo le doy, dice Muriel.
2: Yo también.
1: Yo también. Vamos, Muriel.
0: Tus anteojos de carmín.
2: No solo pimpollo, ojo.
0: Ese pedigrí francés.
1: Te damos que, Moni.
2: No, no, digo la canción.
1: Ahí está. Un poquito de picardía, viernes a la tarde, ya se acerca la noche.
2: No, mira que acá cuando se jode se enojan. Ojito.
1: En serio que se jode. No, no digo nada.
2: No, tiene que ser todo muy, viste, chato. Porque si no, no.

0: A la que no le va a salir caro esa Pimpollo, porque dice que ella también le da, dice que es colágeno. ¿Qué querrá decir con eso? A ver, ¿qué nos dice Mario?
1: A ver, Mario.
2: Mi hermana se llama Ramona Bregam. Mi cuñado es muy conocido como Nino Bertolato.
1: Ah, tiene...
2: Bueno,
1: sí.
2: Bueno, tiene una bichillería en Cercaña.
1: Sí.
2: Así que yo soy apellido Bregam.
0: Y claro.
2: Pero a mi hermana la conocen mucho por Betty Bregam.
0: Sí. Betty, ¿cómo no la vamos a conocer?
1: Saludo para Betty, ¿cómo no la vamos a conocer?
2: Saludo para Betty, a Moni que recién estaba diciendo.
1: Saludos para Betty, saludos.
0: A ver acá, pará.
2: No, y lo otro que me olvidé, me acordé recién, es que yo cuando vos terminás, escucho a mi amigo allá de Rosario de otra FM.
0: ¿Cómo?
2: Porque creo que tiene una hora de programa por ahí. Después empieza Carita y yo ya me engancho con Carita.
0: Ah, ese break. Pero está bien.
1: Es leal, viste que es leal. Leal,
2: yo me divierto, dice la verdad. Igual lo que pide que tengo amigos míos también. Pasa todo también, que me hay cumbia, todo eso. Pero yo voy por partes. A Dani justo hoy lo pude escuchar, bueno, pasó lo que pasó. Y yo si tengo un tiempito te escucho a vos. Y después, bueno, cuando vos terminás, entra creo que a las 7 de la tarde, 30 a jugar. Y después, bueno, me engancho con Carita.
0: Día
2: y ahí ya termina el tema de radio. Después sigo escuchando la Winner, en mi casa no se apaga.
0: Ahí tenés.
2: Mi equipo, mi pieza. Y se pasa todo el día. Tengo como 10 parlantes. Escucho únicamente la Winner en mi casa.
0: 10 parlantes, Mario. Epa. Paso a paso, dijo Mostaza. Claro, muy bien, Mario, muy bien. Un poquito cada uno no le hace mal a ninguno. Por acá sigue diciendo, bien, Mónica, sigue. Nadie dijo que se enganche en Solos y Solas. A las demás palabritas que pueden estar por ahí están de sobra. A ver.
2: Para la semana que viene les prometo un cuento. Les mando un cuento para que ya tengo grabado. Porque si les mando un cuento a esta hora, se van a clausurar la radio.
0: ¡Ojo!
2: Te mando un saludo, la estoy escuchando todavía.
0: Bueno.
2: Sí, para la semana que viene, sí. Te mando un cuento, cuando estén, lo escucho.
0: ¿Cuento nos estás haciendo? ¿Cuento nos estás haciendo, Marito? Hola, Moni, me pasas un tema de Rocío Quiroz, Amor de la Salada. Claro, Adrianita es fanática de Rocío Quiroz y recién llega cansadita de la feria. A ver, por acá. Ah, esto me encanta. Cuando mandan audios, me encanta.
3: Hola, Ani, ¿cómo andás? Dani, ¿me querés llamar por WhatsApp? ¿Sí te atiendo?
0: Ah, no, este es de la mañana, perdón. Ezequiel, es de la mañana, no es para nosotros. Sí, es para nosotros el que nos termina de mandar. Saludito a las dos reinas. Le pueden mandar un saludo al Eze que los está escuchando, por supuesto. Ezequiel, un besote enorme y gracias por estar prendidito a la Winner. A ver qué nos dice Guillermo de Timbúes, que nos sintoniza por la 106.1, Moni.
1: 106.1.
4: Moni, yo la voy a contratar a tu tocaya para mi compromiso.
0: Ay, bueno.
4: La voy a contratar a Moni Gusto para mi compromiso.
1: Contratar a Moni Gusto.
4: Para mi compromiso de matrimonio y después de casamiento.
0: ¡Ah! ¿Para qué revelación tarde de revelación en la Winner?
1: Compromiso y casamiento. ¿Te vas a arrodillar para pedir compromiso?
0: Pero,
1: ¿o casamiento, cómo es el tema?
0: Qué raro que pasa todo en tu vida, Guille. Estuviste 8 meses con alguien, nunca la declaraste, dedicabas canciones, ya estábamos tratando de formar una pareja, querías que empieces Solos y Solas. De golpe la declaraste y al otro día te separaste.
1: Oh.
0: Ahora declaraste nuevamente un nuevo amor, o no sé si será el mismo. Y ahora te casás, te comprometés y te casás.
1: Todo junto.
4: Mi compromiso de matrimonio y después de casamiento.
0: Ah, bueno.
1: Toma.
0: Estamos invitados.
1: Esperá que no se me pase que le voy a saludar al Ezequiel. Ezequiel hermoso, un besote grande para vos, para Mirta, para la Meli, para toda la familia divina. Bueno, y gracias por estar escuchando, corazón. Gracias.
0: Bueno, vamos con Argentino. A ver, es para vos, Moni, la radio, dice locutor espectacular. Ahí tenés.

0: Ahí tenés. Argentino es fiel oyente de la radio y dice que Ramiro dijo locutor. Entonces el piropo era para mí. Lástima que Ramiro aclaró para quién era.
1: Para Bonibustos.
0: Ahí tenés, chúpate esa mandarina. Claro, dijo que su debilidad era Bonibustos. Y bueno, a ver qué nos dice Mirta.
2: Me parece. Gracias, Nera, por ese tema. Me hace que me reencanta ese tema.
0: A ver qué dice. Hola, hola, buenas tardes. Hola, hola.
3: Hola, hola, buenas tardes.
4: Hola, hermosa.
0: ¿Cómo estás? Tenés que achicar la radio porque si no se acopla. Bájala. Ahí va. Ahora sí.
4: Mandale un saludo muy grande a la, no me acuerdo cómo es la chica, sí, que tiene linda voz.
0: Ah, no, pará, Mirta.
1: Vamos.
0: No, pará, vamos. Toma, Moni. No. Dice que no se acuerda cómo te llamás, cómo no te... Ya. Pero Mirta, ¿cómo no te vas a acordar de Moni Bustos?
1: Moni Bustos. Moni Bustos, dale. Hola, mi corazón, ¿cómo estás, Mirta? ¿De dónde sos, Mirta?
4: De Correa.
1: Ah, Mirta, ¿vos me conocés a mí?
0: De La Cautiva.
4: Sí, parece que te conozco. Por la voz que escuché, te conozco.
0: De La Cautiva.
4: De Carcaranía, no soy. Hace años que soy la chica de la Winnie y no vas a saber cómo me llamo.
0: Claro, ella es Mirta de la Winnie.
1: Ahora sí, mi corazón. Ahora estoy cayendo porque estoy mirando la foto, todo. Así que bueno, divina.
0: Ella es Mirtita de la Winnie.
1: Escuchá, Mirta, en serio, contame. ¿Te gusta como salgo como locutora? ¿Te gusta?
0: Ojo con lo que decís, ¿eh? Ojo con lo que decís. No te paso más los dinos.
1: Decime, ¿te gusta como locutora mi voz?
4: Sí,
1: tenés
4: una voz
1: espectacular. ¡Ah! Contratame, Moni Acuña, contratame, Daniel Ojeda, contratame.
0: Ah, no, Mirta, me tiraste a la B.
1: Contratame ya.
0: Gracias. Pará. ¿Cuál de las dos, Moni?
1: Chum, ahora va a quedar. Chum,
4: chum, chum. Hermosa, Moni.
0: Ay, bueno, ahí ahora... quedamos felices las dos. Terminamos el viernes, pum, para arriba.
1: ¿Sabés cómo estamos, Moni Acuña? Como Moria Casán y Georgina Barbarossa, que se amigaron después que dijeron, bueno, vengan acá arriba, para el premio es para las dos.
0: Ay, bueno, sí, está bien. Entre amigas no se compite.
1: Mi vida, gracias.
0: Bueno, la verdad, Mirta, escucha, graba un audio con un estribillo de los dinos y nos lo pasás y lo pasamos porque ya no quedan 20 minutitos menos, 15 minutitos de programa.
1: ¿Cómo me gustó los dinos? Gracias a vos voy a empezar a escuchar los dinos.
0: Escúchame, Mirta, ¿y estás enamorada de tu marido?
2: Sí, estoy muy enamorada. Lo amo con todo mi alma.
0: Ay, mi vida, ¿cuánto hace que están?
1: ¿Cuánto?
0: Claro. ¿Cuánto hace que están? ¿Cuánto hace que tenés?
2: No cambiaría a vos, no fuera yo.
0: Claro, pero no nos decís cuánto tiempo te dura las hormiguitas en la panza.
1: La mariposa, vos ya le pusiste hormiga, Moni Acuña.
4: No, a mí me hace la gana cosquillas como las hormiguitas, ¿viste?
1: A las hormiguitas, dice.
0: Ahí tenés.
1: Otro nuevo animal para la pancita.
0: Ay, tenés, todavía le agarra.
1: Le hace cosquillita.
0: Bueno, dale, Mirta, besate. Te mandamos un beso enorme. Quédate enganchada con la Winner.
1: Gracias por llamar, corazón. Beso, buen finde.
0: Qué lindo que la gente. Qué lindo que la gente llame, que se permita hacer, qué sé yo, tonterías. No, ese es el audio que te envié. ¿No?
1: Me mandó una chica.
0: Ah, a ver.
1: Estribillo.
0: Oh.
1: Vamos a ver.
5: Buenas tardes, Radio Winner, ¿cómo les va?
0: Bien.
5: quisiera darle un gran beso y un gran saludo a nuestra amiga Moni Bustos.
0: Bueno, ya se agrandó mucho.
5: De nuestro grupo de karaoke carcaraniense, es nuestra estrella carcaraniense.
0: Por supuesto.
5: La queremos mucho, a Moni. Bueno, les voy a hacer un pedacito a capela, a ver cómo sale. Estoy en mi trabajo, pero bueno, me hago un break un ratito para pasarles este mensajito.
1: Es un break.
0: Toda la topetitud.
1: Sos topetitud pura.
0: Claro.
1: A ver, cántame.
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0: No sé.
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0: Un beso grande. Hermosa la transmisión.
1: Bravo, Vane.
2: Gracias, de verdad, Vanessa.
1: Un abrazo. Estás enamorada, Vane. Estás enamorada, mi corazón. Ya lo sé.
2: Viste que cuando estamos enamorados es como que tenemos otra
1: ella
2: actitud.
1: Ella está enamorada. Ella siempre tiene una cara de alegría. Viste que cuando las mujeres tienen cara de alegría, porque era por ahí.
2: Sí, y hay otras que tienen una cara que vos decís, ¿para qué saliste a la calle?
1: Vamos arriba con este.
2: Yo cuando voy a un que otro lugar y me tratan mal, digo, ¿no dormiste bien anoche?

0: Bueno, nos quedan solo minutitos de programa. Vamos con algunos más no sé qué quise decir. Quiero pasar los mensajes que tenemos acá, a ver si llegamos.
1: No, es otra. Es otra y mejor que la otra.
0: Ahí tenés.
1: ¿Cuál? No, Moni, es otra. Es otra y mejor que la otra.
0: Claro, esto de la separación, del compromiso, del casamiento, es otra y es mejor. ¡Apa! Pero mira la cantidad de parlantes que tiene Mario. ¿Puedo ser tu amiga? Nah, esto es demasiado. Y dice que nunca se apaga. Y es cierto, porque mira, tiene 1, 2, 3, 4, 5, 6, 7, 8.
2: ¡Mario, me regalás uno!
0: 10 parlantes, todos con la Winner.
2: ¿Todo con la Winner?
0: Nah, ¿puedo ser tu amiga? Por acá, argentino, sí, Moni. Moni Bustos, buena voz, pero la locutora es lo más. No.
2: Bueno,
0: él es un divino.
2: Más o menos.
0: No me tires abajo.
2: Escúchame, deja mandar un saludo especial para Walter Magallanes, que dice que está jodido de la voz y que no puede cantar, no puede mandar un audio, pero que nos está escuchando el querido Walter. El mariachi.
0: Sí, como que no.
2: Y después para Vanessa, que dice que está súper enamorada. Es un colágeno.
0: ¡Ah, no! No lo puedo creer.
2: Es colágeno. Tiene una piel la chica, está resplandeciente.
0: Me imagino. Bueno, le mandamos un saludo muy grande a Walter Magallanes de Carcarañá. El mariachi, que su canción suena a los 40 acá en la radio. Sí, Dani la pasa cada ratito. Por acá, Raquel te manda la foto de su princesita Ángeles, que es la que te cantó la canción, Moni.
2: Después pásamela, Moni, así la pongo en las estados y le voy a poner el audio, que estoy chocha.
0: Bueno, por supuesto. Ay, pero mirá lo que me dice nuestra locutora, es única. Es mi fiel compañera de todas las tardes.
2: Bueno, Raquel, está bien. Yo vengo una sola vez por semana.
0: ¿Verdad? Claro, bueno, pero ella pide tus canciones, Moni.
2: Gracias, Raquel.
0: No nos podemos enojar.
2: No me abandones, Raquel.
0: No. Vení, Raquel. Vení con los muchachos. A ver qué nos dice Zulmita. Esto se va para cualquier lado.
2: Ay, no podemos ver. ¿Qué cantidad?
3: Hola, Mónica Busto. Buenas tardes. ¿Cómo estás?
2: Hola, Zulmita.
3: Soy Zulmita de Ludueña. Cantamos un pedacito de...
0: Ay, a ver. No me corten la llamadita.
3: Es un tema.
2: Qué bueno escucharte, mi amor.
0: Sí, ahora vamos a cantar algo de Moni Bustos. Ya cantamos. Por acá Gaby dice, felicitaciones por la hermosa tarde, el dúo dinámico. Escuchá, Gaby, no te me vayas de línea, porque sinceramente las entradas para los Palmeras son para vos.
2: ¡No!
0: O sea, sí, se lo merece.
2: Te lo remerecés, Gaby, te lo remerecés. Anda a cantarte algo. Che, no, de telonero, aunque sea que cantes.
0: No, olvídate. Escucha, Gaby, pasame el nombre tuyo, el apellido, la terminación del DNI y también junto al. ¿Con quién vas? Si vas con tu pareja y demás. Vamos a ver qué dice Mirta.
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0: Ah, no, pero esto también es un dúo. Ella con su amor.
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5: Escuchá, hermosa, ahí cuando cantábamos los dos. De todos los gustos, de todos. Los charros. Los forasteros, todo. A él le encantan esos temas. Ahí estábamos cantando los dos juntos. Por ahí una cosa lo equivocamos, pero.
0: No importa.
2: ¿Pero la están pasando bien o no?
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0: Ah, no, me encanta. Hay que felicitar a esta pareja.
2: Hay que felicitarlos.
0: Cantaron a dúo como Pimpinela. Cuánto amor que hay en esta pareja, Moni.
2: Hermoso. Escucha, ¿puedo cantar un pedacitito para Zulma? ¿Para Zulmita?
0: Por supuesto.
2: A ver qué hay acá, a ver.
0: A ver, lo que vos digas, Moni.
2: Vamos, Zulmita, mueve.

0: su error. Es cosa de ayer. Chao, Zulmi. Buen fin de corazón. Besitos, corazón. Besitos.
1: Qué lindo, qué linda voz, por favor, Moni.
0: Ahí apareció mi amigo Nico, ¿con quién está? ¿En qué?
1: Yo la verdad que mucho, ¿para qué querés que te diga? No te voy a mentir. La foto la manda Mario de Funes y dice, fíjate si juegan estos personajes, mira los amigos que tengo. La verdad, vos sabrás.
0: No, a Nico, con Nico grabé una canción.
1: Ah, mira.
0: Sí, con Nico grabé una canción, pero el otro hombre no.
1: Bueno. A ver, Mirtita.
2: Decile a la hermosa esa que me cante un tema, porfi, que tiene linda voz.
1: Para la próxima semana te va a cantar un tema de los Dinos. La comprometo al aire.
0: Dale, Mirta, yo te prometo que me voy a estudiar una canción de los Dinos. No voy a hacer los Dinos, pero te prometo que lo voy a hacer con todo amor y vas a ver cómo te va a gustar.
1: Viste, ahí tenés. A ver, Zulmita.
3: A ver. Yo una vez dije que te amaba, estaba muerto.
0: ¡Bravo, Zulmita!
1: Me muero.
0: Zulmita cantó.
3: Voy a ser.
2: Qué bueno.
0: Amorosa.
1: Me muero, para un pedacito. Para.
0: Cantó junto conmigo.
3: 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Estaba muerto.
1: Me muero.
3: Yo una vez dije que te amaba. 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
1: Me muero. La verdad, todos se enganchan. No importa si cantamos bien, cantamos mal. La idea fue pasarla lindo y esta tarde fue bomba.
0: ¡Qué bomba!
1: Hasta canté yo, pobre, los que estaban del otro lado.
0: ¡Qué bomba!
1: La verdad que una
0: gracias,
1: tarde.
0: Zulmita hermosa, gracias. Corazón.
1: Tarde maravillosa.
0: ¿Qué dice Gaby ahí?
1: A ver, ¿qué dicen? Y faltan más saludos. Ah, más amigos. Claro, Mario es como Roberto Carlos, tiene un millón de amigos. Bueno, por este lado le vamos a dar las entradas para que vaya a bailar con los Palmeras a La Cautiva. Claro, se lo merece. Juan Gabriel Herrera con el 776. Adrián Lastra con el 972. Trata de que Adrián Lastra no se lastre todo. ¡A la pipeta!
0: Saca foto y video, Gaby.
1: Sí, por supuesto.
0: Después subilo y etiquetala a la Winner.
1: Ah, mira vos. Tenés razón, claro.
0: Hay que etiquetar todo a la Winner.
1: Vamos a ir despidiéndonos con el tema de los Palmeras, con Jorge Celedrón.

0: Gaby, van a la entrada directamente con el nombre y el DNI. Y ahí, se presentan y dicen que las entradas las ganaron acá en Winner. No, muy por el contrario. Lo bueno es que nos gusta que ustedes salgan a disfrutar. Recordá que los Palmeras van a estar tocando más o menos a la 1 de la mañana. No te vas a ir más tarde, porque los horarios de La Cautiva son en ese rango horario. Entre 1 y 2 de la mañana están tocando los grupos musicales. Nos vamos. Espero que hayan disfrutado esta tarde con un poco de chispa, cantando, como se puede, disfrutando en la compañía de Moni Bustos, que la verdad es una amiga que quiero muchísimo.
1: Bueno, yo quiero decirle que han quedado un montón de mensajes sin pasar, pero no es porque... Es que nos superó, Moni, todo esto, la gran convocatoria de la gente, la gran predisposición que tienen. Así que agradecidísima. Moni, la semana que viene, ¿puedo venir?
0: Ay, Moni, no pidas permiso. Lo único que avísame, entonces no me escondo.
1: No te escondas. Escuchá, para mí es una fiesta venir, tomarnos unos mates, charlar, un abracito de luz y acá a estar conectado con todos ustedes.
0: Una tarde de amigas diferente, una tarde donde vos podés cantar, podés hablar, podés participar si tenemos algún premio que otro. Es lo que se va dando, lo que nos entretiene. Gracias a todos por habernos permitido ser parte de su día, por habernos permitido entrar en sus hogares, en su automóvil, en su camión, por contarnos de su vida privada, que muchas veces uno no lo hace con cualquiera. Gracias enormemente. Me voy feliz con una tarde que arrancó tarde porque... bueno, y se hizo explosiva como todas las tardes. Los queremos mucho desde Radio Winner. Hacemos todo con amor. Ahora dejo a Moni que se despida, pero la verdad, gracias, mil veces gracias. Mañana nos reencontramos como todos los sábados, tipo 10 de la mañana, una cosa así. Ahora quédense enganchaditos con la mejor radio. La música está sonando y nos vamos con una canción de Moni Bustos, por supuesto. Loca. Vamos a ver qué hacemos loca.
1: Pero sí, abrazos para todo, mi querida gente, abrazos para todo y gracias por ese cariño que me dan. Gracias.
0: Sí, la verdad que están ahí y brindan mucho amor.
1: No la dejen sola la Moni todas las tardes. Tarde, pero seguro, Moni Acuña por FM Winner. Todos enganchadísimos. Besos grandes.
0: La verdad que sí. Bueno, ahora nos vamos. Quédense enganchaditos, que prontito llega Carita Mayaret, el rey de la tarde-noche de la Winner. Besotes a todos. El que sale, que se divierta, que se cuide y que no tome alcohol. Y el que se queda en casa, que se quede con la estufita porque está fresquito. Chau. Hasta mañana.
1: Chau.
0: Nos vamos con algo así que dice... a ver... la vamos a poner del comienzo. Chau, los dejo con Moni Bustos.
1: Chau a todos, chau. Vamos a cantar esta canción loca, que está buenísima. Vamos todas las chicas. Vamos a ponernos locas un rato este viernes.

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1: Mariela baila mi cumbia, que yo canto para vos. Mariela baila mi
0: cumbia. ¿Cómo andan los wineros? ¿Cómo anda la gente linda? ¿Cómo están todo lindo en este viaje?

primario de San Lorenzo. Un campo en la música. Eso sí, yo soy de la cumbia santafesina con guitarra. Me pasaría aunque sea dos temas de Yuri y los Girasoles. El preso número 9, algo de lo del bobillo. Saludos, Mario. Mirá si no me va a pasar este tema. Mirá lo que tengo, Dios mío. Sabés, con una Santa Fe. Así, dale que va, papá. Cumbia, cumbia. Así me pasa el video. Escuchando y subiendo el volumen. Marito en San Lorenzo. Gracias, amigo. Gracias, amigo. Mario. Mario. Marito.

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0: Comunicate, comunicate con nosotros, dale 3471-630107. Te comunica con nosotros, dale, dale, dale, dale, dale, dale, dale, dale. Dale. La noche del Vega.
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0: Bueno, un saludo grande a la gente de... Estamos. Saludo a la gente linda de Amtron. Un abrazo. Un abrazo 106.5 la FM. La clave. ¿Cómo estamos con los santafesinos, eh?

Hola papá, ¿cómo te va? Buenas noches, ¿todo bien? Marito acá de la ciudad de San Lorenzo. Muy, pero muy buen tema, muy buena la radio, la verdad, la mejor, 100%. Sin palabras, con esos temas, ¿cómo no te va a tomar una Santa Fe o alguien que sabe de cumbia santafesina con guitarra? ¿Qué no se va a destapar un vino? ¡Vamos! ¡Aguante la cumbia santafesina, papá! ¡No, genio! ¡No, no, no! ¡Chao! Si seguimos así, el tarot me chupo, ya está. Ya, lástima que está lejos, si no te invito acá a mi casa, mirá. Alto equipo tengo, alto televisor.

0: acercó.
1: Hola, Oscarcito querido. Estoy escuchando, rompela, papá, rompela mil pedazos la radio. Como solamente vos lo sabés hacer. Y tanta alegría le transmití a la gente, papu. Te dejo un abrazo y dale masa, papá. Dale más. ¡Genio!

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dice. ¿Te acordás los bailes en la ciudad de La Rosa? Qué lindo baile, por Dios, qué lindo baile, amigo Chicha, ¿eh? Sí, no le erró nada, amigo Chicha. Chicha, no le erró nada. Nada, nada, nada, nada, pero ni una palabra le erró, amigo. Amigo Chicharrón, la gente de cada...

Saludo grande a la gente de San Lorenzo, ¿eh? ¿Cómo se están prendiendo? La gente de San Lorenzo, terrible. Al amigo Mario, la hincha de Independiente, jugando Independiente. Estamos ganando 2-0. El rey de Copa, el único, el inigualable. Che, mirá que le damos chance a Boca, a River y a todos. Che, no lo pueden alcanzar. ¿Qué pasa con los otros equipos? Se viene Belgrano, se viene River, River Belgrano este domingo. ¿Qué pasará, Ariel Perotti? ¿Qué pasará con River? ¿Qué pasará con River?

0: Claudio Teloni, Claudio querido, un abrazo grande, amigo. Bueno, a ver qué tengo por aquí, a ver qué tengo por aquí, soles tropicales. ¡Arriba, Rosario!
1: Seguimos recordando.
0: Comunicate 3471-6301.

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Marito, acá de la ciudad de San Lorenzo. Muy, pero muy buen tema, muy buena la radio, la verdad, la mejor, 100%. Sin palabra, con esos temas, ¿cómo no te va a tomar una Santa Fe o un alguien que sabe de cumbia santafesina con guitarra? ¿Quién no se va a destapar un vino? ¡Vamos! ¡Aguante la cumbia santafesina, papá!

Zambaya full. ¿Cómo era? En Carcarabí estaba Acuarela. Y en frente, en Cremería, en frente de campaña, estaba Acuarela. Y en el club Cremería estaban los cuartetazos de Carcarabí. Y en América de Cañada de Gómez, en la cancha, estaban.

Loki, querido, papá. Bueno, volvió la emisora, una masa. Quiero escuchar unos lindos temas con guitarra, papá. ¿Me puede pasar? Unos lindos temas de los

Jorgito, el amigo Jorgito Giordano. Esta noche canta, mi amigo, Esta noche canta en Pizzería Hamburgo. Alfred 1039. Allí va a estar mi amigo Jorgito Giordano en Pizzería Hamburguesa Alberde. ¡Opa, va!

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